0: aguas, anhelamos más de tu espíritu. ¿A dónde podríamos ir sin tu presencia? ¿Qué podríamos hacer lejos de ti? ¿Qué sería de nuestras vidas si tú no estás con nosotros? Mi alma te anhela, mi alma te desea. Más que el aire que respiro, más que cualquier cosa, mi vida se desespera por tu presencia.
1: Mira, mi vida está rendida.
2: Necesitamos cada día más.

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1: Son las 7:35.

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1: ¿Quién ciervo brama en las provincias de la mano?
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1: David también decía:
2: 7:50 minutos.
0: Mi alma.

Gloria a Dios, aleluya, muchas bendiciones, mis queridos hermanos. Esta noche nos hemos reunido, los jóvenes, nuestros hermanos que están en servicio. Muchas bendiciones, muchas gracias, mis queridos hermanos. Estas alabanzas sean edificación y sea la gloria para nuestro Dios Todopoderoso. Mis queridos hermanos, vamos a dar gloria a nuestro Señor Jesucristo. Gloria a Dios. Vamos a terminar con esta adoración, mis queridos hermanos. Gloria a Dios. Ahí donde tú estás, mi querido hermano, enfoca tu mirada a Cristo Jesús. Pongamos ese corazón abierto, ese corazón sediento al Padre, porque Dios nos escucha. Sé que usted, mi querido hermano, Dios está con nosotros. Y enfoca tu mirada a Cristo Jesús. ¿Cuáles sean tus cargas? ¿Cuáles sean sus situaciones? ¿Cuáles sean tus problemas? Entrégalo a Cristo Jesús. Y dice: vengan a mí todos los que están trabajados y cargados. Yo les haré descansar. Le decimos: Señor,

0: creemos en ti. Aunque pasemos por valles de sombra de muerte, aunque la vida no nos parezca como lo hemos pensado, aunque tal vez no cumplamos con nuestras expectativas, le decimos a Dios, siempre creeremos en ti. ¿Cuántos creemos esta noche en Dios?
1: Amén.
0: Gloria a Dios, aleluya. Gracias, Señor Jesús. Gracias, Dios Todopoderoso. Mis queridos hermanos, allí donde están, levanten sus manos, vamos a dar glorias al Padre. A la gloria del Padre, del Hijo, del Espíritu Santo.
1: Gloria a Dios, gloria a Dios, gloria a Dios.
0: Fuertes aplausos al Señor. Muchas bendiciones, que Dios me lo bendiga. Muchas bendiciones.

0: Hola, hola.
1: Bien, mis queridos hermanos, en primer lugar un cordial saludo a nombre de nuestro Dios Todopoderoso.
0: Muy buenas noches.
1: Que Dios me lo bendiga y que Dios me lo bendiga. Gloria a Dios, esta noche hemos venido muy especialmente para recibir, para alimentarnos de la palabra de Dios también. Pues es alimentar tremendo, porque nuestra alma, nuestro espíritu tiene esa sed de la palabra de Dios también. Entonces, esta noche vamos a recibir y vamos a alimentarnos de la palabra de Dios también. Entonces, para esto vamos a poner de pie. Y vamos a, un momento, vamos a concentrarnos, vamos a acercarnos a Dios. A ver, puesto de pie.
0: Gloria a Dios.
1: Dios del cielo, Dios de la gloria, Padre. Cuánto te agradezco, te doy gracias, papá. Sí, Señor Dios de la gloria. Oh, Señor Dios misterioso, Padre. Sí, Señor, gracias, Padre. Sí, Señor. Por habernos permitido, Señor, estar aquí delante de tu presencia. Sí, Señor, con estos ministerios, Padre, alabarte, glorificarte tu santo nombre. Oh Dios del cielo, oh Dios de la gloria, Padre. Sí, Señor, Dios Todopoderoso, para ti no hay una cosa imposible. Tu palabra dice bien claramente: donde está congregada, ¿dónde se congrega? Todos están congregados. Ni me importa dos o tres personas, pero donde están congregadas, yo también estoy en medio de ellos y si tu palabra. Dios del cielo, Dios de la gloria, Padre, ese Señor Padre Santo, la presencia, la gloria tuya, Padre, en esta linda noche, papá, que nos reúnes, Padre. Sí, Señor, Dios de la gloria, Padre Santo, Padre amado, nos congregas, papá, para que todos, Señor, recibamos tu palabra, para que todos seamos bendecidos, Padre Santo, Padre bendito. Dios del cielo, de esta casa, todos nos vamos a salir con una bendición, Padre. Nadie va a salir así, mamá, Padre Santo, Padre bendito, sino con una bendición, papá, todos nos vamos a salir bendecidos, Señor. Dios del cielo, Dios de la gloria, Padre, te oramos, te rogamos, en tu nombre, del Padre, del Hijo y del Espíritu Santo. Gloria a Dios, gloria a Dios, gloria a Dios, aleluya, amén. Amén, gloria a Dios. Amén. Ahora sí vamos a sacar nuestra Biblia. A ver, vamos a abrir nuestra Biblia.

0: Primera de Corintios, dos versos que...
1: ¡8 y 18 minutos!
0: Capítulo 12, Primera de Corintios, capítulo 12, ¿eh? Versículo nomás, Primera de Corintios, capítulo 12, verso 1, dice la palabra de Dios así: No quiero, hermanos, que ignoréis acerca de los que, de los dones espirituales. Muy bien, otra vuelta a ver. No quiero, hermanos, que ignoréis acerca de los dones espirituales. Así que la palabra de Dios, algo es un poco, ¿no es cierto? Es difícil entender la palabra. ¿No es cierto? ¿Quién está hablando? Y la palabra, ¿a quién se dirige? La palabra de los que están hablando, el hermano, apóstol Pablo, dirigido al pueblo de Dios, está en allá. Está diciendo, no quiero, hermanos, que ignoréis. Mucho cuidado, no vas a pensar mal, sino toda esta palabra viene de Dios, dice. Acerca de los dones espirituales, ¿se da cuenta? Ya, entonces, ¿cómo es eso? De los dones espirituales, ¿se da cuenta? Entonces, ahora vamos a hablar de esto, nuestro tema, así vamos a poner, dones espirituales, ¿ya? Dones del fruto Espíritu Santo, así, dones y frutos del Espíritu Santo. Mírame, como así, una papa cuando sembramos, uno nomás sembramos, ¿ya? Así cada un paso sembramos, nosotros. Y de una papa, ¿cuánto produce? ¿Se da cuenta? ¿Cuánto produce? ¿No es cierto? El día de la cosecha, no sacamos cuando, así como hemos sembrado una papita, no sacamos una papita, sino que sacamos 10, 15 papas. Nosotros, así se sacan nosotros.
2: Igualito.
0: Acá tiene que haber, ya, ese dones en el Espíritu Santo, el resultado. ¿Ya?
2: ¿Qué objetivo vamos a hablar?
0: Conocer la naturaleza y utilidad de los dones a fin de llevarlos a la práctica para contribuir en la edificación de la iglesia. Saber que los frutos del Espíritu Santo es la evidencia clara de la vida de Cristo. Hermanos, entonces ahora el método, ya, que dice ahora como introducción, los dones del Espíritu Santo es el Espíritu Santo son esenciales para alcanzar en el verdadero propósito de la vida en Cristo, la cual es servir a Dios en un mundo necesitado. Marcos 16:15. A ver, resumida. Marcos 16:15. Muy bien. A ver, ¿quién va a dar lectura? La palabra de Dios dice así. Sí, voy a dar lectura, ¿ya? Ustedes simplemente me siguen, ¿ya? Dice la palabra del Señor, ¿ya? Dice la palabra del Señor así, ¿ya?
2: Entonces dijo, y
0: por tanto, todo el mundo es predicar el Evangelio a todas las criaturas,
2: a todas las criaturas,
0: ¿se da cuenta? Y aquí está diciendo el libro de Marco, y
2: ¿quién eso dio ese orden?
0: ¿Quién ha dado? Mismo Jesús, ¿no es cierto? A sus discípulos, dice,
2: y vayan, anuncien, prediquen esta palabra, el Evangelio a toda la criatura.
0: Mis hermanos, a veces cuando nosotros, cuando dice la palabra a toda la criatura, Así es que vamos a anunciar a los niños, nosotros, pero no están refiriéndose a los niños, sino que
2: dices,
0: señoras o caballeros, que es un adulto mayor, ¿no es cierto?
2: Es
0: como niño,
2: con esta palabra
0: tenemos que educar.
2: Porque niños no saben, hermano, que cómo camina, qué piensan
0: los niños,
2: ¿no es cierto? Cuando juegan, juntan piedritos, hacen sus casitas, hacen sus caminitos,
0: muchas cosas.
2: Pero cuando nosotros lo vemos,
0: ¿qué tiene validez?
2: Nada.
0: No tiene validez.
2: ¿Se da cuenta? Ya, eso no las horas me montan a todos.
0: Les decimos.
2: Y hermano,
0: delante de Dios,
2: es más de menos. Y en esta tierra, hermano, edificamos casa, tenemos carro.
0: Dios, vanidad de vanidades, trabajo del hombre, nos dice.

0: ¿Se dan cuenta?
1: Entonces, por eso Jesús dice: vayan, anuncien la palabra. ¿Qué es el Evangelio? ¿Qué es el Evangelio? ¿Ya? ¿Por qué predicamos? ¿Por qué anunciamos? Porque toda la gente, toda persona, no es eterno en esta tierra. No es eterno.
0: ¿Sino que? Todo es pasajero. Todo es una sombra.
1: ¿No? Una pasajera. Entonces la vida está arriba. La vida está arriba. Por eso la palabra nos decía bien claramente en ese libro de Marcos, hacia 2, 15, Marcos 16, capítulo 16, verso 15, les dijo: y por todo el mundo, por todo el mundo, no dice un país, un pueblo, una ciudad, no dice así, sino por todo el mundo, y predicando el Evangelio a todas las criaturas,
0: ¿no? A todo.
1: Entonces, nosotros tenemos que enseñar que la palabra de Dios.
0: ¿Hermanos?
1: Muy bien.
0: Ahora vamos a pasar el momento.
1: ¿Dónde está?
0: El fruto
1: del Espíritu Santo. Ahí vamos a ir. ¿Ya? Ustedes
0: saben qué cosa es el fruto del Espíritu Santo.
1: ¿Saben el fruto del Espíritu Santo?
0: ¿Qué cosa es eso?
1: A ver, que son más de como 7, 8, así que mira, a ver, repita conmigo: amor, gozo, paz, paciencia, benignidad, bondad, fe, mansedumbre, templanza. Así es, ¿ya?
0: Entonces,
1: ustedes van a saber el
0: mito. ¿En qué libro está?
1: Está en el libro de...
0: ¿Qué logró?
1: Efesios.
0: Ahorita vamos a saber
1: toda esta cosa. Vamos a llegar en qué libro está. Si está en Efesios o no. Pero
0: Listo.
1: Vamos a abrir Efesios 4:13. Definición del fruto del Espíritu Santo son cualidades sobrenaturales que es manifiesta en él.
0: Carácter del creyente
1: como resultado de
0: una
1: relación continua y especial con el Espíritu Santo. Esta comunión ya enriquecido del Espíritu Santo se da de manera procesiva y fructífera de la medida que del creyente se someta el Espíritu Santo, y el fruto del Espíritu Santo tiene como la finalidad reproducir el carácter de Cristo en el creyente. Muy bien, ahora ya lo tienen. Efesios 4:13, ¿ya lo tienen o no? A ver, pueden leer. ¿Quién va a dar lectura? A ver, ¿dónde está? ¿Quién lo tiene? ¿Mi hermano Cristian ya lo tiene o no? A ver, ¿qué dice? Efesios. Sí, está en Galatas, pero aquí estamos hablando en cuanto del fruto, o sea que del resultado de ese espíritu, ¿ya? Resultado, ¿cómo es eso? ¿Ya? Uno no lo estamos guiando, ¿ya? Muy bien. Entonces,
0: ahora lee,
1: Efesios 4:13, lea.

0: Mire,
1: estás bien, bien grande, ¿ya?
0: Hasta que todos,
1: dice,
0: hasta que todos
1: lleguemos a dónde?
0: A la unidad de la fe.
1: Fe. ¿No, hermanos?
0: A la unidad de la fe. Fe.
1: Del conocimiento.
0: Del conocimiento.
1: Del Hijo de Dios, ¿ya?
0: A un varón perfecto,
1: ¿ya?
0: A la medida de la estatura,
1: en la plenitud de Cristo.
0: Amén.
1: Entonces, eso es.

0: sido un tope, hermano. Eso es un tope.
1: Por ejemplo, nosotros, cuando recibes agua.
0: Disculpe.
1: Cuando recibes agua, hermano, en la casa,
0: en un balde recibes.
1: Entonces, ¿qué dices, hermano, cuando recibes agua?
2: ¿Está bien una María? ¿O dices?
0: ¿O es que, hermano, tengo que recibir más? Dices, ¿qué cantidad? ¿Cómo recibes las aguas, hermano?
1: Ponemos los balde, nosotros.
2: Entonces, cuando agua está en la mitad, todavía falta.
0: Tiene que llenar, decimos. Tiene que llenar.
1: Cuando llena, ya recibimos, bajamos y tenemos otro balde.
2: Otro balde. ¿Dónde está?
0: En el mismo nivel las aguas.
1: ¿Se dan cuenta? Todos.
2: Nadie está menos
0: o más. No sé.
2: Todos están
0: yendo, yendo, yendo, yendo.
2: Entonces, ese es
1: ni más ni menos, hermanito,
0: que nosotros tenemos que llegar al nivel de nuestro Señor Jesucristo.
1: ¿Cómo era nuestro Señor Jesucristo?
0: Miren, hermanito, ¿cómo era?
1: En cuanto en su amor,
0: nuestro Señor Jesús, ¿cómo era en nuestro amor? En su amor, hermanito, en esa amabilidad.
1: ¿Cómo era?
0: ¿Cómo era? ¿Usted puede darse cuenta?
1: ¿Cómo Jesús era una persona triste, era preocupado,
0: así caminaba? ¿Cómo era?
1: ¿Nosotros?
0: A ese nivel, ya, ese ya, lleno de gozo, gozo.
1: Jesús era colérico, era terco.
0: ¿Cómo era Jesús? ¿Se da cuenta?
1: Todos tenemos que llegar.
0: Jesús tenía paz, tenía todo paz. Tranquilidad tenía, ¿ya?
1: Entonces todo,
0: por eso habla acá amor, gozo, paciencia, benignidad, bondad, mansedumbre, templanza,
1: toda esa cosa,
0: porque ese es el carácter de Jesús.
1: Y nosotros a ese nivel tenemos que llegar,
0: a ese nivel,
1: nadie.
0: Aquí, por ejemplo, somos hombres,
1: coléricos
0: somos, tercos somos,
1: caprichosos somos.
0: No, acá tiene que haber cambio, tiene que haber ya. Entonces, por eso la palabra de Dios nos habla
1: hasta que todos, dice,
0: hasta que todos lleguemos a la unidad de la fe.
1: Todos,
0: ¿ya? Y el conocimiento del Hijo de Dios.
1: O sea, cuenta,
0: el conocimiento, la sabiduría.
1: Entonces,
0: ya de un varón perfecto. Perfecto, tenemos que ser todos, ¿ya? La vida de la estatura de la plenitud de Cristo.
1: Amén, amén, amén.
0: Entonces,
1: todo
0: a ese nivel.
1: Jesús, ¿cómo es?
0: A eso tenemos que venir.
1: Jesús, ¿cómo es?
0: Por eso en el libro de Mateo 11, 29,
1: ¿qué dice?
0: Aprenda de mí, dice Jesús. Nosotros, aprenda de mí.
1: A eso tenemos que venir.
0: Jesús era de oración, Jesús era de ayuno.
3: 8:32.
0: Tenemos que llegar allá. Gloria a Dios.
1: Ahora ya.
0: Ya, clasificaciones. El Espíritu Santo
1: se ha
0: intentado clasificar de diversas maneras la nueva cualidades del fruto del Espíritu Santo, ya descritas por él. Apóstol Pablo, la más sencilla es aquella que es la agrupa en tres secciones, tal como se detalla en el siguiente cuadro. Muy bien, tres secciones. ¿Cuál es? Primera sección, amor. Primera sección, amor, paciencia, fe, como primera línea. Segunda línea es gozo, benignidad, mansedumbre. Tercero es paz, bondad y templanza. Así es, clasificado, ¿ya? Fruto, fruto de nuestra relación con Dios dentro de este grupo. Es 50 los dos frutos como amor, gozo, paz. Así también,
1: ¿ya, hermanito?
0: Entonces, sigamos en la gloria a Dios. Muy bien. Ahora
1: en el libro de Galatas, ¿qué cosa dice, hermano?
0: Nuestro hermano Enastes, creo que hermano
1: Cristian.
0: A ver, lea, hermano.
2: ¿Qué dice?
0: En el libro de Galatas, capítulo 5, verso 22.
2: ¿Qué dice?

0: da cuenta, entonces la palabra de Dios nos aclara claramente, ¿verdad? Entonces, ¿qué cosa nos dice en este libro de Gálatas 5:22? ¿No es cierto?
1: Declara
0: más, dice, más el fruto, o sea, resultado del Espíritu, ¿no es cierto? ¿Qué cosa es? ¿Cuál es este resultado del Espíritu? Es amor, nos dice, claro, o sea, es amor, es el resultado. Gozo, ¿no es cierto? ¿Qué cosa es gozo?
1: Alegría, la felicidad, ¿no
0: es cierto? Gozo, paz. Paz, benignidad, bondad, ¿se da cuenta? Y claramente en ese libro de Gálatas 5:22 nos habla, ¿cierto? Entonces ahí está en media la palabra amor, viene del griego ágape, la palabra viene del griego ágape, que se significa un afecto sincero, un afecto sincero que busca el bien de la otra persona sin egoísmo o hipocresía. ¿Me entiende? Entonces, el amor, ¿qué cosa es? ¿Qué significa? ¿Qué cosa busca el mentor? En el amor no hay ese egoísmo. ¿Se da cuenta? En el amor no hay, hermanito, ya ese hipocresía. ¿Se da cuenta?
1: A ver, hermanito. Mira,
0: ustedes saben, hermanito, ¿qué cosa es egoísmo? ¿Cómo es ese egoísmo? ¿Cómo es esa hipocresía? ¿Se da cuenta? Entonces, a veces, hermanito, mira, ¿sabes qué? Nosotros sabiendo bien, muchas veces, a veces, no queremos enseñar a otro, con eso así, nosotros no queremos enseñar, sino nosotros no queremos saber, nosotros, ¿qué cosa es eso? Egoísmo, ¿ya?
1: Egoísmo.
0: Entonces, no, aquel momento, si nosotros sabemos, tenemos que enseñar al otro, tenemos que enseñar, así, ¿no? Entonces, todos sabemos, ¿se da cuenta? Por eso habla de amor, habla de amor. Por ejemplo, tenemos nuestros hermanitos. A nuestros hermanitos, lo que nosotros, por ejemplo, ¿no? Cuando tocamos en un instrumento, nuestros hermanitos, yo también. Nosotros, entonces ahora nosotros, hermanitos, no queremos enseñar. ¿Qué sería el ese muchacho aprender a tocar, hermano?
1: No, es cierto.
0: Entonces, cuando nosotros enseñamos, ¿cuánto más ese muchacho va a aprender a tocar? ¿Cuánto más? ¿No es cierto? Entonces, egoísmo, ¿qué cosa es? No enseñar, realmente. Egoísmo es no enseñar. ¿Se da cuenta? Entonces, hipocresía, ¿no? Ya, ¿no es cierto? No dar esa importancia, ¿no es cierto? Así que sepan o no sepan, no dar importancia. Así es, ¿no? ¿Qué? Enseñarnos unos a otros. Jesús vino a enseñar, ¿ya? Jesús vino a enseñar, nosotros también tenemos que enseñar, ¿ya? Por eso la palabra de Dios dice, la palabra amor viene de, ¿de dónde viene?
1: De griego, ¿sí? Griego, ágape, ¿ya?
0: Significa un efecto sincero en buscar el bien de la otra persona, sin egoísmo ni hipocresía.
1: Amén.
0: A ver, ¿qué más dice? En el libro de Romanos 12:9, a ver, Romanos 12:9, retroceda, por eso que no me está, ya, retroceda.
1: Muy bien, Romanos 12:9. A ver, ¿qué cosa dice? Gloria a Dios.
0: Dice la palabra del Señor así. 12:9 dice en este libro de Romanos.
1: Gloria a Dios.
0: ¿Ya lo han encontrado? Dice así. El amor sea sin fingimiento.
1: ¿Verdad?
0: Listo. El amor, dice bien claramente nosotros,
1: Entonces, 12:37,
0: el amor sea sin fingimiento. Aborrecer lo
1: ¿qué cosa?
0: Malo.
1: Hay que aborrecer lo malo. Entonces, aborrecer lo malo
0: es seguir ¿qué cosa?
1: Lo bueno.
0: Así es, hermano. Hay que aborrecer lo malo,
1: hay que seguir lo bueno siempre.
0: Lo bueno siempre hay que seguir.
1: ¿Se da cuenta? Eso es lo que nos habla el evento. Entonces,
0: a veces el evento, nosotros queremos
1: que el evento,
0: cosa fácil o
1: no, cosa difícil o no. Entonces, aquí el evento, aborrecer lo malo, dice, si sigue lo bueno.
0: El evento, ¿cómo es ese
1: fingimiento?
0: ¿Cómo es eso?
1: Pase acá adelante.
0: Fácilmente.
1: Hay cambio por el mérito.
0: ¿Ya?
1: Fácilmente.
0: Nosotros, cuando
1: antes yo era muchacho, como ustedes, ¿eh?
0: Entonces, ahora sí, muy bien, fácilmente. Acá adelante hay campito, lo que hay, ¿cierto?
1: ¿Cómo dicen?
0: ¿Ya?
1: Muy bien.
0: ¿Sabe qué, hermanito? Joven, ¿cuántos años tienes?
1: 23, ya te has pasado.
0: Bueno, yo tenía a los 16, casi 17 años para presentarnos al ejército,
1: para el militar, para el soldado.
0: Entonces, habíamos así como ustedes, jóvenes, para presentarnos, ¿no?
1: Al cuartel.
0: Entonces, cuando el día cuando nos presentamos, muchos muchachos hablaban.
1: Yo haciendo, no quiero ir al cuartel, ¿no?
0: Así, ¿no? Unos a otros hablaban.
1: Yo quiero ir, decía.
0: Entonces, ahora el mito fingimiento, hermanito,
1: mire, escúchese.
0: ¿Sabes qué? Los jóvenes, para no quedarse en el cuartel,
1: para no quedarse en el cuartel,
0: y dice el médico,
1: ya cuando nos pasa una revista acá desde la cabeza,
0: todo un
1: chequeo completo.
0: Está perfecto.
1: No está perfecto.
0: Tanto
1: como del oído, del diente, de la vista, del brazo,
0: todo lo chequeo. Entonces, el muchacho decía,
1: a ver,
0: tres últimos,
1: se va al cuarto
0: y se cambia la ropa,
1: dice.
0: Si se cambia la ropa,
1: regresa
0: rápido. Tres últimos. Entonces, hay unos muchachos que no querían quedarse en el cuartel y dice así:
1: yo no quiero entrar al cuartel.
0: Entonces, ¿qué hacían?
1: Estos muchachos fingían.
0: ¿Mintieron? ¿Cómo se dice esa palabra? Entonces,
1: tres últimos, carrera.
0: Entonces, hay unos muchachos que quedaban así. Entonces, él les dice:
1: ¿Por qué ustedes se quedan?
0: ¿Qué ha pasado? ¿Por qué no corren?
1: ¿No?
0: Entonces, ¿qué hacía?
1: O sea, que se hacía zurdo, hermanito.
0: ¿Me entiende?
1: Se hacía.
0: Entonces, ¿quién podía pescar, hermanito, si es zurdo o es ciego?
1: Es que ya es algo un poquito difícil encontrar eso.
0: Entonces, el que calificaba, el que tomaba la revista toda, hermanito,
1: el médico, hermanito,
0: no podía encontrar.
1: Ya.
0: Entonces, este muchacho es zurdo.
1: Separa.
0: Ciego.
1: Así es.
0: Entonces, a esos muchachos,
1: ya muchachos,
0: ustedes pueden ir.
1: El resto se queda en el cuartel.
0: Así es, hermano.
1: ¿Se da cuenta?
0: Entonces, hermano,
1: es igualito,
0: pero la palabra de Dios dice sin fingimiento.
1: Amén, hermanos.
0: O sea, sin mentira. Nadie tiene que.
1: Nosotros.
0: Nadie.
1: ¿Cómo se puede decir otra palabra?
0: A ver, ¿cómo se?
1: Sin disimulos.
0: Nadie puede disimular
1: que soy sordo, que soy ciego,
0: que no sabía,
1: que
0: no.
1: ¿Sino qué?
0: Dice las verdades.
1: Amén.
0: ¿Ya? Entonces, eso es lo que nos habla
1: esta palabra del Señor
0: en el libro de Romanos 12:9.
1: El amor sea fingimiento.
0: El amor sea sin fingimiento. Aborrecer lo malo.
1: Tienen que aborrecer lo malo. No vas a tener los malos. La mentira, o el engaño, o el disimulo, no lo tienes que tener.
0: ¿Qué cosa tenemos que tener?
1: Todo lo bueno. Todo lo bueno tienes que tener. Amén, amén.
0: Esa es la palabra de Dios.
1: No se está hablando de mañana.
0: Entonces, esos son resultados del
1: Espíritu Santo que nos da realmente todo lo bueno. Amén, amén. Muy bien.
0: Primera de Corintios.
1: Ustedes van a leer la Primera de Corintios. Un ratito, como empiezo, vamos a leer. Primera de Corintios, capítulo 13. Abre, ahí está. Primera de Corintios, ¿ya? No te vas a leer mucho. Ahí está el libro de San Pablo, el libro de Hechos, Romanos, Corintios. Ahí sí te está, ¿ya? Ya, muy bien. Primera de Corintios, capítulo 13.
0: ¿De qué
1: está hablando este capítulo 13? ¿De qué está hablando? Dice así, ¿no? Está hablando, dice:
0: si yo hablase lengua humana o angelicales y no tengo amor,
1: mira,
0: no tengo amor, vengo a ser como metal que resuena o címbalo que retiene.
1: Hay personas bonitos,
0: parecidos,
1: pero no conocemos al fondo cómo es esa persona. ¿Se da cuenta?
2: 8:46.
1: ¿Qué cosa dice?
0: Y si tuviese profecía y entendiese todos los misterios de toda ciencia, y si tuviese toda la fe
1: de tal manera que trasladase los montes y no tengo amor, nada soy.
0: Amén.
1: ¿Se da cuenta?
0: ¿Qué cosa es amor?
1: ¿Qué es amor para ustedes?
0: ¿Qué cosa es amor?
1: Amor es la obediencia.
0: Amor es ayudarnos unos a otros.
1: No sé si esos amores colaborarnos unos a otros. ¿En qué consiste el amor? A veces muchos procesos pensamos:
0: el amor es abrazarse, besarse.
1: No, no, claro que es un amor pasajero. Eso es de media, ¿ya? Es amor pasajero.
0: Y amor permanece, lo que permanece el amor es de media y la convivencia es de media, ¿ya?
1: Por ejemplo, no.
0: Yo y mi esposa. Mi esposa me dice: esposo, por favor, ayúdame.
1: Nosotros, ayúdame, por favor.
0: ¿En qué le ayudo? Porque no puedo pasar a pelar. Hay que pelar chudo, hay que hacer esto.
1: Entonces, cuando nosotros nos amamos, nos ayudamos unos a otros. ¿Se da cuenta?
0: Pero si nosotros no tenemos amor, no tenemos amor, no queremos ayudar.
1: Esa sabrá qué hace nosotros.
0: Así sí, lo digo,
1: porque no hay amor, pues, ¿se da cuenta?
0: No hay esa ayuda, no hay esa colaboración.
1: ¿Me está entendiendo, no es cierto?
0: Claramente,
1: la palabra de Dios nos habla, ¿no?
0: Si no tienes amor, nada es.
1: No hay nada, ¿no? Porque no está misericordia, no está esa amabilidad, ¿no? ¿Ya? Mira, ya.
0: Ahora sigamos. Verso 3, ¿qué más dice? Dice: repartiese todas mis bienes para dar.
1: De comer a los pobres.
0: Y si entregase mi cuerpo ya para ser quemado y no tengo amor, de nada me sirve.
1: Si no tiene amor.
0: Ahora, una mirada a Jesús podemos dar. Jesús, ¿cómo? Él es amor.
1: Uno
0: tiene amor.
1: Uno tiene amor, Jesús. ¿Se da cuenta? Con este verso 4 más, pero ustedes ya van a leer, ¿ya? Verso 4 más, ya.
0: El amor es sufrido, es
1: benigno.
0: El amor
1: no tiene
0: envidia. El amor no se jacta, no se
1: envanece. Amén.
0: ¿Se dan cuenta? Entonces el amor no tiene envidia, no envidia, sino el amor es reto amable unos a otros.
1: Se ayuda, hermanito. Ya
0: siempre el amor reto. Por ejemplo, ustedes jóvenes.
1: Como jóvenes.
0: ¿Tienen sus amigos
1: o no tienen amigos?
0: ¿Se da cuenta? El amigo es más que un hermano.
1: Más que un hermano.
0: Ya, a un amigo de toda confianza
1: nos podemos contar.
0: Un amigo nos dice: vamos a servir un cafecito. ¿Te gusta?
1: Te voy a invitar un cafecito.
0: Un
1: almuerzo te voy a invitar.
0: Un amigo es más que un hermano. ¿Se da cuenta? Entonces, hermanito, el amigo comparte. ¿Se da cuenta? Entonces, Jesús es ni más ni menos el su amor es grande.
1: Y nos comparte.
0: Y nos salva del pecado.
1: Nos libra del pecado.
0: ¿Se da cuenta?
1: Nos libra del pecado.
0: Nosotros merecíamos el reto. Muerte merecíamos.
1: Él nos ha librado, Él nos ha salvado, Él nos ha rescatado de la muerte, nos ha rescatado.
0: Amén.
1: Amén.
0: ¿Ya? Esa cosa,
1: la palabra de Dios nos habla. Reto. Su nombre. Gloria a Dios.
0: Tenemos esto, pero podemos estar hablando.
1: Pasamos la hora y hambre avance. Gloria a Dios.
0: Parte gozo. ¿Qué cosa es gozo?
1: Gozo. Ya, libre de Filipenses. Ábreme. Parte gozo.
0: Ya, la palabra gozo viene del griego chara,
1: así, ¿ya? De griego se llama chara.
0: Se refiere a la profunda felicidad de una relación,
1: ya, relación con Dios.
0: Muy bien. Libro de Filipenses 4:4. Filipenses 4:4.
1: Encuentren, ¿ya? ¿Dónde está? Ahora sí. ¿Dónde está? Busquen.
0: Y dice la palabra de Dios bien claramente. Ya en Filipenses 4:4 dice: regocijaos. ¿Se da cuenta?
1: Regocijaos.
0: ¿Cómo es ese? Dice.
1: Ya, dice, regocijado
0: en el Señor. No dice en el mundo que está bailando banda, música, orquesta, tanta cosa.
1: No dice así, sino que
0: regocijado en el Señor. Dice siempre otra vez. Dijo, regocijado.
1: Amén.
0: O sea que entonces aquí, hermano, pueblo de Dios, pueblo cristiano, no puede estar en una tristeza. No puede estar en un lamento, en un dolor, porque el pueblo cristiano no se ha equivocado del camino, sino que está en el camino de salvación.
1: Está en maíz.
0: Amén, hermano. Entonces, por eso aquí, hermano, los hermanos se vienen cantando, otros están danzando. ¿Se da cuenta? Porque él está alegre, porque está contento, hermano. Entonces, eso nos indica, hermano, esta palabra, hermano.
1: Y gozo en ningún fruto producido por el Espíritu Santo,
0: cuya virtud siempre está relacionado con la obediencia del creyente y a la voluntad de Cristo.
1: San Juan 15:11.
0: Muy bien. Dice la palabra del Señor así: San Juan.
1: Mira,
0: nosotros estas cosas os he hablado.
1: ¿Para qué?
0: Mi gozo esté
1: en dónde?
0: En vosotros. Y vuestro gozo se ha cumplido.
1: Amén.
0: ¿Se da cuenta? Entonces, un cristiano, un pueblo de Dios, no puedes estar en un lamento, en un dolor, en una tristeza, en un

0: quererse, ayudarse, colaborarse unos a otros, ¿no es cierto?
1: Pero esta teoría, no tomes ese respeto.
0: No, pues se va a decir si se amargar a la persona, se aguanta. Borrachos, ¿cómo amanecen? ¿Ustedes han visto cómo amanecen borrachos? Otros se meten personas, borrachos amanecen en la calle,
1: ¿se cuenta?
0: Otros se meten allá, por ejemplo, cuando estuve en Juliaca, ocho personas han amanecido el metro, así señores con terno, con su lente, se meten, pero sin zapato amanecían en la calle, tirando en las veredas, y otros amanecían en el metro, como el metro muerto amanecen, hermanos, ¿se da cuenta? Mujeres tirados en las calles amanecen en el metro. Entonces, ¿dónde está ese gozo? ¿Dónde está esa paz? ¿Dónde está esa felicidad?
1: Su gozo, su
0: perfecto. Después del momento, está en lamento, está en dolor. No hay plata. Me robaron la plata. ¿Qué le he perdido esto? ¿Qué me lo había gastado esto? ¿Y ahora de dónde saco? Es un lamento, es una tristeza.
1: Son cosas del mundo,
0: son de dolor. Nuestro gozo no se termina, no se acaba el mes. Hermanos, gloria a Dios. Amén.
1: Con este Tomás, a ver, ¿dónde está?
0: Muy bien.
1: Ya. 17:13.
0: El mismo libro de San Juan, capítulo 17. Ahí está lo más pasate.
1: Ya. 17:13.
0: ¿Qué más dice?
1: Ya. Pero ahora dice: voy a ti.
0: ¿Se da cuenta?
1: No dice voy ante tu esposa,
0: no dice voy ante tu hijo.
1: No dice, sino.
0: Dice la palabra de Dios.
1: Ahora voy a ti.
0: Dice.
1: Hablo esto.
0: En el mundo. ¿Ya?
1: Para que tengan mi gozo cumplido en sí mismo.
0: Amén.
1: Ahora voy a ti.
0: Hablo esto en el mundo, ¿ya? Hablo en el mundo,
1: nosotros
0: para que tenga mi gozo cumplido ya en sí mismo.
1: Entonces, por eso el método, el mundo ¿qué hace?
0: Todo tiene un gozo pasajero.
1: Amor pasajero. Todo es pasajero.
0: Y nadie mantiene el método en este gozo, hermanos.
1: Amén.
0: Gracias a Dios, nosotros el método en el Señor.
1: Y
0: unas hermanitas han venido aquí.
1: Pastor,
0: en la casa, ¿cómo es este?
1: Pero yo quiero recibir la palabra.
0: Yo quiero pasar con Dios, dice.
1: Por eso
0: he venido a esta casa.
1: Le he dejado.
0: Es así que estén muriendo de hambre los animalitos. ¿Se da cuenta?
1: Porque en el Señor hay gozo, hay felicidad.
0: En el Señor hay vida, hermanos. Amén.
1: Hay vida.
0: Dios no señala a nadie la muerte. Nuestro, solamente la muerte. ¿Para quién es?
1: Para todos aquellos.
0: ¿Qué dice? Romanos 6:23. ¿Qué dice?
1: Romanos 6:23. ¿Qué dice?
0: La paga del pecado es muerte.
1: ¿Se da cuenta? La paga del pecado
0: es muerte.
1: Este mundo, este gente, ¿meto? Ya que están en negocios,
0: no sienten esas cosas, están.
1: No quieren venir
0: a la casa de Dios.
1: Entonces, sí, como no quieren venir, no se corrige, no cambia su vida. Su pago
0: del pecado, dice, su pago del pecado.
1: ¿Qué cosa es ese?
0: Muerte.
1: Muerte.
0: No hay otras cosas más. No hay otras cosas más.
1: Amén. Pero gracias a Dios, hermanito,
0: Dios nos ha reunido y Dios, hermanito, ya está con nosotros, nos destina a la vida eterna.
1: A su nombre.
0: Puesto de pie, vamos a agradecer a nuestro Dios de medio. Vamos a dar gracias a nuestro Dios de medio. Señor Dios, Padre Santo, Padre bendito, cuánto te agradezco, papá. Cuánto te doy gracias, Padre. Dios del cielo, Dios de la gloria, Padre. Señor mío, Dios mío, papá. Sí, Señor, gracias, Señor, porque tu palabra dice bien claramente: todos estamos reunidos, todos estamos congregados.
1: No importa
0: dos o tres personas, pero todos están.
1: Yo también estoy en medio de ellos, dice tu palabra.
0: Padre, sí, Señor, Dios de la gloria, papá.
1: Sí, Señor, la presencia, la gloria tuya
0: está en este lugar.
1: Dios del cielo, gracias, Padre.

0: Señor, por esta palabra, resultado del Espíritu Santo. ¿Cuáles son los resultados del Espíritu Santo? Señor, sí, que no teníamos ese gozo, no teníamos esa paz, no teníamos, Padre Santo, esa fe, mansedumbre, todas esas cosas no teníamos, pero ahora, Señor, lo tenemos. Estamos llenos de gozo, llenos de paz, lleno de amor. Sí, Señor, Padre Santo, tú estás con nosotros, nunca nos has dejado, Padre. Sí, Señor, estamos sumamente muy agradecidos, papá. Sí, Señor, gracias por tu bendita palabra. Dios,
1: nueve.
0: Dios de la gloria, Padre. Señor, por tu bendita palabra, que es el amor, gozo, paz, paciencia, benignidad, de bondad, fe, mansedumbre y templanza, Padre. Sí, Señor, tu palabra, Señor, nos motiva cuanto más y más. Padre, Dios Todopoderoso, Dios de la gloria, Padre, te oramos en tu nombre, en el Padre, del Hijo y del Espíritu Santo. Gloria a Dios, gloria a Dios, gloria a Dios, aleluya. Amén. Amén, gloria a Dios. Muy bien, mis queridos hermanos, gracias a Dios por esta porción de la palabra de Dios que Dios nos ha hablado en cuanto a la paciencia. Entonces, ahora simplemente vamos a pasar al siguiente.
2: La radio te informa la hora 21 en punto.
0: Con las ofrendas, a ver, sé que Dios nos ha bendecido y lo hemos traído el mérito. Vamos a presentarlo con nuestras ofrendas de media. Conforme que Dios nos ha bendecido, vamos a presentar el mérito. Gloria a Dios, hermano. Amén, hermano. A ver, gloria a Dios. Oremos.
3: Señor,
0: listo. Muy bien, Señor Dios. Padre Santo, Padre bendito. Sí, Señor, gracias, papá. Gracias, Señor. Dios del cielo, Dios de la gloria, Padre. Sí, Señor. Sí, Señor, Padre Santo, nos has bendecido de los días que hemos pasado. Sí, Señor, trabajo, negocio, camino, y en todo nos has bendecido. Ahora pues, papá, de los resultados que hemos traído, vamos a hacerlo presente, Padre. Para hacerlo presente, Señor, en tu nombre, en el Padre, en el Hijo, en el Espíritu Santo. Gloria.

Señor, Padre Santo, Padre bendito, por estas ofrendas, Señor, de buen corazón, papá, ellos sacaron de sus bolsillos y lo hace presente, papá. Señor, siempre bendice el trabajo, el negocio, el camino, en todo. Bendito sea que tus hijos, tus hijas, papá, nosotros ponemos en tus manos, en tus brazos, Padre, así también de tu mano, de tu brazo recibido, Padre, vamos a utilizar en todo lo que se requiere, Padre. Señor Dios, Padre Santo, Padre amado, Señor, va a tener mayor alcance y en todo. Padre, Dios del cielo, Dios de la gloria, Padre, te oramos en tu nombre, Padre, Hijo y Espíritu Santo. Gloria a Dios.

0: llegando a parte final, hermanito. Pues hermanito, quiero decirles, mañana, hermanito, mañana, el ministerio del turno,
1: que tienes que estar mañana aquí.
0: Sí, porque aquí se va a llevar matrimonio masivo y dedicación de niño. Entonces, el ministerio siempre tienes que estar aquí, hermanito.
1: Sí, mañana,
0: por favor, mañana. Entonces mañana se lleva, hermanito, aquí matrimonio masivo. Se va a llevar y dedicación de niño. Mañana, viernes, nosotros. Y ahora, el día sábado, hermanito, sábado, marcha por Jesús. Vamos a concentrarnos ya en el mercado San Miguel. Todos ahí se va a concentrar. Y de ahí pasamos, hermanito, donde vamos a concentrar hasta las 11, por lo menos será, ¿no? Entonces, de ahí venimos a una marcha, hermanito, al río, hermanito. Entonces, el río va a haber bautismo, se va a llevar en allá. Que se van a bautizar, cuántas personas se van a bautizar, capaz hay alguien que ahí está nuestro hermano secretario también, siempre haga anotarse, o si no también de la región, va a tener de metro, háganse anotar la región y que les va a extender su certificado de bautismo y su certificado de matrimonio también, ¿ya? Entonces, queridos hermanitos, esas palabritas que lo decía también este mes de octubre.
1: 24,
0: día 24 de octubre, hermanito, que tenemos culto unido, ¿no es cierto? Tenemos ayuno y que tenemos cena del Señor. ¿Dónde se va a llevarse? En el ejército de Dios, ¿no es cierto? La iglesia, ejército de Dios. Según me comentan, más o menos por donde es el paradero de los volquetes, por ese camino que hay que entrar, según me dijo, hermanito. Entonces, hermanito, estemos, hermanito, en este campo. Tanto más para poder participar en ella. Mis queridos hermanitos, esto les puedo decir por ahora, hermanito. Ahora es que, hermanito, el día sábado, yo creo que, hermanito, nos vamos, señor, fiambre, siempre fiambrecito, un poquito, hermanito, si quiere, hermanito, lleve siempre fiambre al río, hermanito, porque después del bautismo, la cena del Señor, después del almuerzo, no más así. Entonces, vamos a hacer, hermanito, llegando a parte final. Puesto de pie y terminamos el paro.
1: Con el culto de hoy,
0: gloria a Dios, oremos. Señor Dios, Padre Santo, Padre bendito, cuando te agradezco,
1: te doy gracias, papá.
0: Sí, Señor, Padre Santo, por este culto de hoy,
1: en esta linda noche, papá.
0: Gracias por tu bendita palabra. Gracias, papá. Sí, Señor, que por tus hijas, por tus hijos, que quienes han venido, sí, Señor, ahora llegando a paz y final, llévanos, Señor, a nuestros hogares, siempre guárdanos, cuídanos, protégenos, Señor, de todo maldad, papá. Sí, Señor, de todo peligro, sí, Señor, guárdanos, papá. Sí, Señor, protégenos, Padre. Pasemos los días, papá, días de felicidad, días de alegría. Sí, Señor, en tus manos, en tus brazos, Dios del cielo, Dios de la gloria. Padre, sí, Señor, si sí, también hubo esos citados que tenemos, ayúdanos a volver a este mismo lugar, a amarte, glorificarte en tu santo nombre. Dios del cielo, Dios de la gloria. Padre, te oramos en tu nombre, Padre, Hijo y del Espíritu Santo. Gloria a Dios. Gloria a Dios, gloria a Dios. Alabado sea el nombre de Jesús, Padre, en el nombre del Padre, el Hijo y el Espíritu Santo.
1: Un abrazo para todos. Me apretó mi mano.
0: Que Dios me lo bendiga. Que Dios me lo bendiga.

0: ahí con nosotros nuestro querido hermano David. Querido jóvenes, estamos ante la presencia de Dios. En esta tarde muy importante, invitamos también a nuestro querido hermano Gregorio
1: para que se sea más de lo más.

0: Estamos preparados para el día de mañana. Claro que sí. Queridos hermanos y hermanas, un saludo con la paz del Señor Jesucristo.
1: Sí.
0: Mañana tenemos matrimonio.
2: Muy amores para la
0: basura. Y de nosotros. Bienvenido a la casa de Dios. Fuerte bendecido. Lo decimos, hermanos y hermanas, que la paz de Dios siempre esté con cada uno de ustedes. Esta noche tan importante. Venimos para alabar al Señor Jesucristo.
1: Claro que sí.
0: Y está con nosotros nuestro querido hermano Omar. Y con el tecladito, nuestro querido hermano David. Y también tenemos invitados presentes en este día tan importante. ¿Y cómo estamos, familia?
2: Bendecidos, prosperados y en victoria, gloria.
0: Sí, sí. Ahí está Marcito. ¿Cómo estamos, Omar? A ver, queremos que vayan los novios. ¿Qué tiempo de más? Ese es el tiempo.
3: 9:14.
0: Señor Jesucristo, todo nuestro corazón. Bien, queridos hermanos, ahí estamos. En la presencia del Padre. Bien.
4: Yo quiero casar. Hágase ese querido hermano.
0: Vamos,

0: de tu nueva necesidad.
1: Muchas bendiciones, hermano Gregory. Vecina de Puno, Perú.
0: Que se siga
1: Ministerio Elías Sala.
0: Que se siga.

0: ¿A vos, ahí tiene el novio, Cristian.
1: Esperando. Los padrinos.
0: Los padrinos. El primer padrino.
1: El padrino de tonta.

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0: Son las 5 y 12 minutos.
1: En estos momentos, quizás te debes sentir, Susy. Habrás pecado y quizás te sientas avergonzado. Ciertamente, el pecado nos aleja de la presencia de Dios. Pero hay algo que nos acerca a Él. Y eso se llama arrepentimiento. Si tú te arrepientes de corazón, dice el Señor, el que viene a mí, yo no le echo fuera. Yo no le echo fuera.

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0: 5 de la mañana con 21 minutos. 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
1: Buen día, hermano José. 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Así nosotros siendo muchos, somos un cuerpo en Cristo, y todos miembros los unos de los otros. 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Su capacidad en la cabeza cuatro, cuando se estudia, no todos los miembros tienen la misma condición. Entonces, con hams las condiciones, ya también con hams condiciones. Entonces, por ejemplo, a Moisayave, apóstol Pablo, de Arjas, Quispúa, 1 Corintios, capítulo 12, versículos 12 y 13. Porque así como el cuerpo es uno y tiene muchos miembros, pero todos los miembros del cuerpo, siendo muchos, son un solo cuerpo. Y así también Cristo. Entonces, ma cuerpo, Cristo es mayakidad. 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Versículo 13 y palas que tiene, ¿no? Porque por un solo espíritu fuimos todos bautizados. No pues. Ojito ale a muy cañón, ¿no? 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Ya canja hasta escritura, versículo 13 de 1 Corintios 12. Ya, o así también viene, porque por un solo espíritu, ya espíritu con mayúscula, ¿no? Espíritu, manto que pacha, Dios pacha. Fuimos todos bautizados en un cuerpo. Ya fuimos todos bautizados. Bautiza para tanto, igual. Ma cuerpo, judío pasa, griego pasa, esclavo pasa, un libre aquepa. 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Cuantas caraquivas y a todos se nos dio a beber de un mismo espíritu. 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Ukti palisto, versículo 18, meditas teñane, mas ahora se pide a Dios ha colocado los miembros, cada uno de ellos, en el cuerpo, como él quiso. 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

0: 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Un solo cuerpo es la iglesia con diferentes miembros. Y hasta Romanos 12, 4, 5. 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El plan de Dios. Tenemos una esperanza en que con Cristo reinaremos en su reino. 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
1: 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Vamos a guardar, mone. 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Además, el cuerpo no es un solo miembro. Cuerpo anima miembro que sino muchos. 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Sí, todo el cuerpo, con ese ojo, ¿dónde estaría el oído? O sea, en Chupaca, o Kingasta. Si todo fuese oído, ¿dónde estaría el olfato? Radio Cuatro, ¿no? Señor Jesús, más ahora, Dios, hermanos, hermanas, Dios Sao, usted, ya, Dios ha colocado los miembros, cada uno de ellos, cada uno de ellos, en el cuerpo, como él quiso, con gente o con moneja o camar. A ver si vas a nada, taquen es más cosca que tu camar que haría esta nada, camaña sao, taquen y clora ña sao, andri, cama aquí de nos tapa maine, ampara ja, ya tapa na caña taquiqui, ¿no? 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Ya, ¿cómo no? Dice, no, porque si todos fueran un solo miembro, ¿dónde estaría el cuerpo? Le canasio, ¿no? Pero ahora, son muchos los miembros, pero el cuerpo es uno solo. ¡Walca! Y a Osirinaca, Hiratanaca, Cuyacanaca, Tahuaconaca, Huaynanaca, Tape, hasta Tentí, Hiratanaca. Aquí hubo para que más cuidados que normal pero ahora los muchos miembros, pero el cuerpo es uno solo. La 21. Ni el ojo puede decir a la mano, no te necesito. Ni tampoco la cabeza a los pies. No tengo necesidad de vosotros. Y tú ni maínica más. También necesitas más chascas para ti. Funciona para mamá ya con estañay, ¿no? Mamá ya. Churunaca no está útil, ¿no? A mí nunca toca así. Ya cago en un curso. Ni un cuajo son arupan. Ya cago en un punto para el que te. Ma cuerpo para aquí, ¿vale? Para tu cambio en la clínica, si ahora se avanza la misma vez, pero en cinco. Para que no haya desavenencia en el cuerpo, sino que los miembros todos se preocupen de los, a ver, los unos por los otros. 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Hermanos, en serio, de manera que así un miembro padece, todos los miembros se duelen con él. Si un miembro recibe honra, todos los miembros con él se gozan. ¿Ya? En cierto, vosotros, pues, sois el cuerpo de Cristo, miembros cada uno en particular. Entonces, hay monedas particulares, igual funcionan en la fe. 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
1: 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Capítulo 2, versículo 11 al 22. No, Efesios, capítulo 2, 11 al 22. Comaraki, capítulo 4, 1 al 16. Alísimo canpal, así no. Mamayach. Aquí el cuerpo, matopet, iglesia, ¿no? Diosana, iglesia paj, matopet, Diosana, utapaj, ili, ¿no? Il tuya. Aún se va a sanar más ututach, hasta no tapiñataco, ya no tapasas, va a sanar acá también, ya no tapas. Ocupa para las quistoja, Hebreos capítulo 3, versículos 4 al 6, ¿no? Nosotros somos la casa de Dios. Corintios para las que registro, ¿no? Nosotros somos el templo de Dios. Entonces, para consagrar, igual a Churu para las tantas, es para la edificación del cuerpo de Cristo. A toque Saractanua, edificación de la iglesia. Porque Jesucristo na arzu y pajucay, ¿no? Edificaré mi iglesia. ¿Ya? Tanto Cristo como Pedro, representado a todos los creyentes. Está aquí la osirina Pedro con la cena. Pues hay para hacer espalda, hasta no. Piedra y piedras. Piedra viva, piedras viva. Mis hermanos, entonces, son muñeca aquí a Necachata o Cata, normal arcut añado aquí, si no, ni a casar de Sarjamaja es Jaraquirixito, Dios está. Tú dices que estás vivo, pero estás muerto. Tajante hogar su ataena, eso se nos abata en la iglesia Sardis, Apocalipsis capítulo 3, Antino. Entonces, hermanos, hermanas, muchas gracias. 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Muchas gracias, hermano José. Dios en dispan, hermano.
0: 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Cinco de la mañana con 52 minutos.

0: 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Muy buenos días, hermano Juel, hermana Paulina. Que el Señor nos los bendiga, que el día de hoy tenemos su programación. Nunca más te, que el Señor nos los bendiga a ustedes también, hermanos, hermanas. Nunca más te jiguas ataque a Culiaca Paulina, Masuma, Aruna Capsa, Arjat, Araquistaniwa, Acalhuazanja, Gilatanac, Culiacanaga. ¿Cómo ja? Culiaca Paulina, nuestra hermana Paulina, nos va a. Meditar la palabra en esta mañana.
1: Bien, hermanos, hermanas, les habla una hermana de aquí, de Bolivia. Mi nombre es Paulina Cheña. A todos los hermanos, hermanas que están escuchando esta radio Salvación y la B. También saludar al hermano, que el conductor que está conduciendo. A todos los hermanos, hermanas, Dios les bendiga siempre, siempre llevando la palabra de Dios, alabando. Todos, ¿no? Hermanos, hermanas, Dios les bendiga. A cada uno de los hermanos, de las hermanas que están escuchando esta radio Salvación y la B. También, hermanos, hermanas, yo quiero compartir la palabra de Dios. Dice en el libro de Salmos 23:1 dice: Jehová es mi pastor, nada me faltará. En lugares delicados él me pastoreará, dice. Eso, hermanos y hermanas, el texto que les quiero compartir a cada uno de ustedes, hermanos, hermanas que están escuchando diferentes departamentos, diferentes de municipios, a todo lado que están escuchando este radio Salvación y la B, hermanos, hermanas, no, también nosotros aquí en Bolivia, en Departamento de La Paz, de provincia Muñecas, les habla, hermanos, hermanas, hablamos también quechua y les quiero saludar también de quechua, hermanos, hermanas. 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

0: 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Que está conduciendo, Dios les bendiga. Sigamos adelante en el camino del Señor. Hay que perseguir, hermano, hermana. No, entonces, muchas gracias, hermano, que está conduciendo el hermano conductor. Sigamos adelante, no desmayemos, siempre animándonos unos a otros. Y muchas gracias, muchas bendiciones, hermanos y hermanas.
1: Que el Señor le bendiga a nuestra hermana Paulina, a nuestro hermano Joel, en Bolivia, en la en departamento de La Paz, en la provincia Muñecas. Nuestros hermanos son de habla quechua. A ellos también esta mañana. A ustedes, hermanita, que Dios les bendiga. Y sigamos adelante, nos ha animado. Sigamos perseverando en el Señor en diferentes lugares. Gracias a Dios tenemos una herramienta para predicar. ¿Cuál es la radio? En esta mañana. Por eso agradecemos a nuestros hermanos de la directiva de Radio Salvación aquí de la ciudad de Ilave. Por eso le vamos a poner ahora de Ilave a las naciones. Eso vamos a denominarle. ¿Por qué? Porque ya estamos saliendo hacia afuera. Pero a través de las ondas en la frecuencia modulada salimos en directo, más bien a toda esta región en el altiplano sur del Perú. Bien, hermana Paulina, que el Señor te bendiga. Sigamos siempre con el Señor. La hermana nos manifiesta de que algunas palabras entiende en aymara, dice. Entonces, que el Señor te bendiga, hermana. Hermana Paulina, hermano Joel. Y el próximo ya saldremos con hasta con alabanzas en quechua. Así también, hermanos, que el Señor nos va a ayudar para así también ya compartir en idioma quechua. Gracias, hermana Paulina. Que el Señor los bendiga.

Atención a la hora exacta, 6:04 a.m. En la hermana República de Bolivia, 7:04 a.m. Que el Señor los bendiga.

0: A nuestra hermana Paulina, nuestro hermano Joel, estamos juntos ya compartiendo la palabra. Unas cuantas palabras nos ha compartido nuestra hermanita. Dice: Jehová es mi pastor, nada nos faltará, en lugares de pastos verdes nos apacentará. Que el Señor los bendiga. El próximo viernes ya estaremos con ella, con nuestra hermana, con usted, hermanita. Sigamos adelante siempre que en el Señor, porque el tiempo, el trabajo que hacemos no es en vano, sino en Cristo tenemos una esperanza que vamos a tener. Un regalo que nos va a dar el Señor es la vida eterna. Que el Señor nos bendiga. Bien, hermanos y hermanas. Waliki ujilatanaku yakanaka. 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Día viernes 9 de octubre de 2026. Concentración para el matrimonio y dedicación de niños y niñas. Será en la iglesia El Verbo. Avenida República 721. Hora de inicio. 9:30 de la mañana. ¿Quién nos va a dirigir? Nuestro hermano pastor Néstor Alanoca Rivera. Hermano pastor Néstor, que el Señor nos los bendiga. Será con una programación 9:30. Alabanzas, ya está. Eso nos interpretarán los ministerios de la iglesia El Verbo. Después haya matrimonio civil. Alcalde Centro Polar Rosa Cani, nuestro hermano Rogelio Gila. Después matrimonio cristiano, nuestro hermano pastor Luis Ventura Ordóñez. Dedicación de niños y niñas, nuestro hermano pastor Néstor Apaza Flores. Así, hoy día tendremos una programación en esta ciudad de Hilade, en la iglesia del Verbo. El día de mañana, 10, sábado 10 de octubre, a la concentración será a 8:30 de la mañana. Ya está, ya en diferentes lugares, en los cuatro puntos cardinales de esta ciudad de Hilade. Estaremos ya concentrándonos ya de 8:30 de la mañana. Bien, ¿quiénes serán los que van a participar? Iglesias del sector Lago, Iglesia del sector Centro 1, Iglesia del sector Centro 2, Iglesia del sector Alta. Así que el día de hoy tendremos, el día de mañana estaremos participando de las iglesias de zona Hilade, de los cuatro sectores. Nota, para buen testimonio se recomienda que las mujeres se vistan de pollera roja y chompa blanca. Los varones, terno recaló, color oscuro, camisa blanca y corbata. Deben portar Biblia, folletos, pancartas por sectores. Entonces, el programa de 9 de la mañana, himno nacional del Perú, ya está, va a ser en la Plaza de Armas, supuestamente. Ya está, ahí estarán nuestros hermanos de la banda Unidas Sector Centro 1, Sector Centro 2, Bandas Unidas de Sector Alta, Banda Unida de Sector Lago. Y la palabra, el mensaje nos traerá nuestro hermano Pastor Justo, Pastor Mamani Callasaca. Y según el orden será el desfile hasta 12 del mediodía. Y a las 12 en punto ya estaremos trasladándonos para el bautismo al río Hilade. Para lo cual el bautismo estará dirigiendo nuestro hermano Domingo Ichutamamani. Y estaremos allá. Entonces hay que prepararnos, hermanos, hermanas. 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Fiesta, Caltejo, Cailao, Marcana, Bautí, hasta Kamsasa, matrimonio y ya hasta Guanacaro y hasta dedicación de niños. Arumanteja, Jihuasanagasiwa, Aliponeucan, Pancartan, Zona Alta, Zona Lago, Sector Centro, 1, 12, hasta tantas estas cañanes. 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Huakis, Aseñan, Gilatanak, Culiacanaca. Que el Señor nos los bendiga. Y este, el día de mañana estemos Marcha por Jesús.
1: 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Si tú, hermanas, ¿dónde estás? Ahí estoy yo, seta, hermanas. ¿Qué vas a sacar con el churuja? Pau, chicas, plan, hermanita, naca, a su nombre. ¿Quién vive?
2: Cristo vive.
1: Aleluya. ¿Qué vas a, hermanas, como que Dios se bañó, hermanita, naca? Gloria, Señor Jesús, Padre Santo. Aleluya. Gloria a Dios. Gloria a Dios, aleluya. Amado Dios, papá.
3: Gracias.

6:12. 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

6 de la mañana con 14 minutos. 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

Acá verás camaqueo, como en la campechita, no, hasta aquí de Huaquichahue. Árbol de la vida, en la campeja, jutir Huaquichahue, lunes, al Huacamay, que el Señor nos lo bendiga, Gilad Culiacán.

0: Hermano Ramiro, mira el condor y dice...
1: Son las 6:18.
0: Lo pasé.
1: Son las 6:18.
0: Por desobedecer. Pero un día quería... Mira lo que dice. Un día quería rendirme. Pero una mañana escuché prédica de este mismo, de esta misma radio, que salió de tu boca mismo, pastor, diciendo, mira un testimonio, diciendo, Dios nos dice, hijos, esa palabra me quebrantó y me rendí desde ese día. Mi vida cambió. Dios me levantó. Gloria. Mira. Bonito más lejos. Es un testimonio. Ahorita estamos con palabra. Pero estamos con testimonio comparando. ¿Verdad? Eso es mentira. Mira este testimonio. Amén, pastor. Es pura verdad. Lo pasé, pero durante como 3 años. Por desobediencia. Escucha. Por desobedecer. Pero un día quería rendirme. Pero una mañana escuché la prédica de esta misma. Mira. Mira, escuché, hermano. De esta misma radio que salió de tu boca, mismo pastor, diciendo: Dios nos dice, hijos, esa palabra me quebrantó. Y me rendí. Desde ese día mi vida cambió. Y Dios me levantó. Ahora, hermano Ramiro, ¿a dónde te ha hecho llegar Jesús? Mira, hermano. Mira, hermana. No lo rechaces a Dios. Tremendo. Por eso una vez más te digo, si obedecieres, trabajo te va a buscar. Si obedecieres, el dinero te va a sobrar. Si obedecieres, la comida te va a sobrar. Si obedecieres, la ropa te va a sobrar. Si obedecieres, todo te va a ir bien. Pero si no obedecieres, maldito serás en tu casa. Y ese día, hermano, bueno, mira cómo es Dios. Ah, hermano, escucha. Cuando Dios, hermano, cuando tú lo obedeces, hasta Jesús tiene que cumplir tus anhelos. Y el hermano me llevó de taxi, trufa y listo, hermano. Había sido justo un abogado. Pero él me decía, pastor, escucho, y cuando ya hemos llegado al lugar... ¿Qué vamos a comer, pastor? ¿Chicharrón vamos a comer? Yo dije, Señor,
2: lo que viste en mí.
0: Hermano, un plato como ha servido, le sacó. Ahí me comparte el hermano, me dice, pastor,
2: yo no sé.
0: Yo siempre escucho tu predica. Yo aquí abajo me congrego. Me levanta, me bendice mucho. Un día anhelado, Señor. Él me decía, Señor, muéstrame a tu hijo, papá. Señor, quiero un día encontrarme. Quiero compartir un plato de comida. Mira, ese día yo, hermano, anhelando comer un chicharrón. Él, hermano, anhelando encontrarme conmigo. Mira, hermano.

0: Josefina dice, pura verdad, pastor. Así es.
1: ¿Qué viste en mí?
0: Hermano, hemos comido. Él me comparte el testimonio, pastor. Yo he sido levantado así. Así como ahorita, hermano Ramiro dice, pastor, a través de esta radio mismo me levanté. Y él me dice, pastor, ahora hemos comido, pastor, ahora sí. De taxi me hace volver, hermana, al mismo donde estaba. A la avenida.
1: Aquí estoy, Señor.
0: Él se viene feliz. Yo feliz, corazón contento, como dice Mariga. Llego a San Miguel, hermano, esa placita, y me siento ahí. Escúchame, hermano. En ese lugar,
1: he de servirte.
0: Mis lágrimas cayeron.

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1: Gloria a Dios, alabado y bendito sea Dios, tanto papá Dios mío, santo papá te alabo, te glorifico, te adoro, santo Dios mío. Padre nuestro, los cielos, buen Dios, hombre paterno, el verso pasando. Te alabo, te edifico, papá. Así se manifiesta el diablo pues las memes, caben las famas, hay unos pasando. Es importante para nosotros pasando, dando fuerza por el culto para pisar este espíritu del mundo. Señor, Dios mío, pasamos la hora de tu mano, somos tus hijos pasando. Esto me perdónanos, papá, no somos justos por delante tus ojos pasando. Que esta tierra nos prestas, papá, gracias a la base del sol, los alumnos y el aire, papá. Da las bendiciones, papá, en este momento. Igual también perdónanos, papá, con tu voluntad. No somos justos, no somos perfectos. Nos falta avivamiento. Nos falta, papá, antes papá se manifestaba, papá. Las iglesias ahora papá, se ha apagado. Ahora estamos, papá, Dios mío, decaídos, levantan. Aquí voy a ir, aquí vamos a pedir, papá, un pastor, algún pastor. Nadie, solo usted, papá, santo. Somos la obra de tu mano, papá, usted es el Padre verdadero. Que, papá, tienes compasión de toda manera. Papá, estás dispuesto para perdonar. Nos aislamos de usted, papá. Nosotros nos alejamos de usted, papá santo. No nos sirvimos como debe ser, papá. Dios mío, como los profetas, papá. Como protege que las utiliza, papá santo. Hijo del hombre, anda tal persona. Así queremos que nos prepare. Nosotros, nuestra carne es débil, papá. Usted es dispuesto para utilizar nuestra carne es débil. Nos hacemos ganar con las cosas en deseo del mundo, papá. En deseo de la carne, en deseo del ojo. Nosotros mismos tenemos la culpa, papá. Este perdón tan grande que nos das con tu volanta. Santo. Papá dijo, vale, Dios de Abraham, Dios de Isaac, de David, es por enviar su Hijo en Cristo a este mundo pasante, a este mundo perdido. Estamos ahorita como Sodoma y Gomorra, papá. Como pueblo Nínive, así estamos ahorita pasando. Dios me falta predicar, falta pastor. Los pastores están desmayados, los pastores se han cansado. Mañana también permite, hoy día también estás permitiendo el matrimonio masivo. Mañana también marcha por Jesús, permite salir con todo, proclamar el evangelio, proclamar con el pancar, con los folletos, repartir folletos pasando. Tu palabra se proclame, tu palabra se pregunta en todo el mundo, papá, un entero. Ahí está petición plegaria, papá, en el nombre de Cristo. Gloria a Dios, gloria a Dios, gloria a Dios. Ahora se Señor Jesucristo, Hijo del Altísimo, Hijo del Dios que se ha entregado su vida por nosotros, Papá Santo. Estás viendo a morir, papá, Dios mío. La sabemos que es muerto. ¿Por qué motivo? ¿Con qué significa la muerte de usted? No entendemos, papá. Ahora entonces haznos entender con tu voluntad. Usted no es por morir con una mala persona. Si no tiene motivo, es tu muerte, Papá Santo. Eso no proclama, no preguntamos. Sí, ha muerto por nosotros, pero ¿por qué motivo? ¿Qué cosa hay, papá? ¿Cuántos puntos? Haznos entender. Ayer no había luz, por eso me he ido, no teníamos que terminar. Ayer, hoy día terminar esta muerte de usted, Papá Santo, papá. Estás muerto por nosotros, papá. Estás por el precio. Estamos distintos de la gloria de consumar tal pecado. Mas ahora vivimos por la llave, por la vida de usted, Papá Santo. Tanto esfuerzo has hecho, papá, tantas llorar por nosotros, papá. Nos sacaste de pantan barranco, Papá Santo, con tu voluntad. Nos compraste con sangre preciosa. ¿Para qué nos compras? Para alabarte y glorificar, no para andar en nuestra propia concupiscencia, a nuestro criterio, a nuestra mente. No, Papá Santo, es decir, tu voluntad, papá, Dios mío. Mira, tu pueblo está decayendo. Tu pueblo está desvaneciendo, pasando. No.

0: permite levanta mis pastores, más formas por el ministerio, alabanza todo. Mañana permítenos, papá, demuestra tu palabra, papá. Luz del mundo, Luis Mateo 5:14, Dios del mundo. Usted nace luz, papá, Dios, con usted estima con todo, papá, y proclamar pegar el evangelio en toda la mitad de la provincia y el departamento Perú entero, papá, más el sur, mundo entero, para santo Señor. Usted, papá, no se sabe usted orar, no se usa de predicar, para santo, así también nos hace el mandamiento, para santo Señor, a Dios, como le visto, y por todo el brigadero, toda criatura, pero eso no cumplimos, para santo, ni siquiera en esta ciudad. Y la dice comunidad parcial que no conocemos cuando salimos y quién es parcial. Ustedes por todas las naciones del mundo entero, papá. Levanta, pastores, papá, jóvenes, levanta con tu voluntad. Estamos cansados, papá, Dios mío, Señor Jesús, ten almas perdidas, almas idólatras, para santo. Hechos brujos, papá, mucho mera abundancia, mucho soborno, favoritismo, para santo, Señor. Te quien pones autoridades todas. Aquí parece que la cada uno quiere comprar su voto. Todos y cosas están pasando, Dios mío. No hay quien se aferre a usted, no hay quien invoque tu nombre, no hay quien proclame, papá, no hay quien clame. Tu palabra se mujer y más 33:3, papá. Clama a mí, transparencia y cosas grandes. Hasta un bebé sabe, pero no sabe, no hacemos la parte práctica. No clamamos a usted, sino como es a una persona, a una medicina, algo que digamos, papá. No como a usted pasando, no hay vida sin ti, estamos viviendo. Es vivir como para usted pasando. Tómalos más con tu voluntad, papá. El Padre a usted lo está enviando a este mundo. El arrebatamiento, no queremos que sea arrebatamiento. Quieren para esto, papá. Danos fuerza, poder, cada uno nos esforcemos. No es que echemos la culpa a un pastor. El pastor no me enseña. No, papá, el pastor es suficiente. Nos ha hecho conocer tu palabra, papá, que es capítulo que versículo. Basta, papá. A nosotros nos toca esforzarnos, para santo Señor, Dios mío. Como cuando papá Eliseo venía, Elías venía, papá Eliseo se aferró, agarró, quédate Eliseo, no vive Jehová, hacia ahí una sucesión a usted, para santo, como la doctrina de Pablo, Pedro, papá, Dios mío, Pablo como predicó, papá, estuvo escogido, tu siervo ungido, hombre valiente, papá, cuanto más que usted reciba azotes, más de 200 azotes, y aún así no sentía ni dolor, nada, para santo. Señor mío, este siervo, antes era papá, Dios mío, tu contrario, antes era papá contra el evangelio, papá contra los hermanos. Como está Ananias, anda, dale la vista. Ahora vas a ver, ahora él va a llevar mi palabra por los reyes, a los reyes, todo el mundo va a llevar, papá. Usted se ha cumplido, Pablo, papá. Nadie cumple como Pablo, papá, tu palabra. Nadie de labios sí decimos, pero nos cansamos, desmayamos, pasando las cosas del mundo, nos atrasa en bendita cosa del mundo, con tu voluntad y nos mandan, Dios mío, pero tal cosa del mundo. El diablo nos ofrece, mira, cosas. El nos ofrece oro, plata, papá, y le ofrece dólar. Apártanos de esto, papá, con tu voluntad, vencer, papá, amar tu palabra, amar el evangelio de salvación, para santo. Hay mucha gente que a salvar, hay muchos que están en la oscuridad, papá, católico, idólatras, mira, papá, como más a la idólatra estaba abundando. Soborno, favoritismo, papá, Señor, te sufres, papá, con una mujer comparto, llora, así lloras por nosotros, papá, no te hace llorar, para santo. Dios mío, papá Cristo, tu perdón tan grande que no estás con tu voluntad. Ahora, papá, pues estamos enfermos, no cumplimos tu palabra, papá. De labios, sí, como dice Antonio, este pueblo de labios me honra más, tu corazón está lejos. Es cierto, para santo, todos cuando estamos en el púlpito, todos aplicamos al hermano, en los hechos, nada, papá, nada, parte, pero no lo hacen, para santo. Teoría, sí, para santo, la letra mata, el espíritu vivifica. Ahí nos cumple la parte práctica, como Pablo, Pedro, papá, Dios, todos iban, papá, hasta en Pedro. Que no saben escribir ni tener hombres en letra, eso somos nosotros, para santo. Pero hasta con sus sombras sanaba, papá. Con que él no es que sana, es que usted da poder la llave, como decía San Mateo 16:16, para santo. Pero no te lo reveló ni carne, ni no ni hueso, sino mi Padre que está en los cielos. A ti también te dan las llaves. Has dicho, papá, Señor, usted da poder, todo lo que atarse en la tierra será atado, todo lo que desatarse en la tierra será atado en los cielos. Eso habrá para la gente, no entiende. cuando una persona disciplinada se va a otra parte le reciben de pastor, está justo papá, usted ve eso con todo lo antapa santo, es que no comprendemos la Biblia, no entendemos, pues leemos por leer, ahí bispa santo, Señor mío, papá, nos entender, ahí nos comprender tu palabra pa santo, Señor Jesucristo. Papá, Dios te espera por tu mano. 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En Padre Santo, amén. Amén, Gilad, que ya no muy buenos días. 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Falta de muerte de Jesucristo. 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Primer punto, mira, con espaldas, muerte de Jesucristo, ¿cierto? Mira. Título está estaba muerte de Jesucristo, ¿no es cierto? Muerte de Jesucristo. Llama el primer punto, significa de la muerte. Cuando cuando a la que te hubo llamado cama, significa 15 puntos para la gamera. Primer punto, rescate por muchos. Segundo, propiciación. ¿Qué significa? Propiciación, ¿no es cierto? Tercer punto, reconciliación. Igual, cuarto punto, sustitución. Cambia el sustituto. ¿Qué significa que Cristo murió en nuestro lugar? Echaga un rescate al chito, ¿cierto? Segundo, usted, propiciación. Caso propicio el manto, entonces propicio. Papá, el precio. Chaca, te va a tener mil altas y propicio. Reconciliación el manto, dando reconocimiento a la base de Dios. Y se cansó usando acá el manto. 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Sustitución el manto, sustitución el manto, papá, gabe. Antiguo, ¿no es cierto? 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Con esa imagen, Cristo murió, muy en lugar de eso, y usa la y va a un manto. Y gato, otra vez, chaca, me acuerdo, segundo punto, falta, cambio de manto, la necesidad de su muerte. Cristo, ¿cierto? Segundo falta, ¿cierto? La necesidad de su muerte, ¿cierto? De Cristo. Falta cambio de momento. Primer punto, la santidad de Dios. Sí, ¿cierto? Segundo usted, el pecado demanda la remisión al yoga. Tercer falta atrás, cumplir las escrituras. Cumplir las escrituras. Cristo cumple al cierto, al pocata, ni opinión. Era como leer, yo no voy a ser van a estar todo cierto, o jani, hasta billete que era. 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Cuarto punto. O tercer punto. ¿Para quiénes murió? ¿Quiénes murió? Pues igual, aleja que, valga más. ¿Para quiénes murió? O tercer punto, chacar manto. Tercer punto. El primer punto, el significado de muerte de Cristo. Según usted, la necesidad de su muerte de Cristo. El tercero usted, ¿para quiénes murió Cristo? ¿Cómo es que murió? No, a los que volvió para allá, más aparte de fracasar, más aparte de fracasar, que vaya a estar, con lo que no vaya a estar, han ucalado el manto. Tercer punto, mire, cambio de manto, ¿para quiénes murió? Primer punto, mire, Cristo murió por mí y por ti. No hay condición, no hay condición, no hay condición, no hay adelante. Como adelante, yo tengo Cristo mismo. Primer punto, ¿cierto? Cristo murió por mí y por usted, por tu mundo, la que va a tener el manto. Para el chito va, vi la pampa, hermanito. va primero el tercer punto, ¿cierto? Pero bueno, va punto para el tercer punto, vaya para pensar, Cristo murió por mí y por usted. Ya que le equivoco, ¿cierto? Segundo, pues, man, murió por toda la humanidad del mundo entero. Cuando se va a tener manto, acá mundo, acá, que se vende que va a tener Cristo, pues, manto. Segundo punto, ¿cierto? Mira, murió, ¿cierto? Avanza Dios. Un jato y el manto, un jato en medio. Murió por toda la humanidad, ¿no? Del mundo entero. Un pachaje que hubo de cierto. Un pachaje de manto. Cristo, un pacto, el precio. Una guacana, pichaje, guacana. Tatito, ofrenda vivo, ¿cierto? Ya está, un jato y el manto. Primero Juan, capítulo 2. Verso 2 en Jatañal, primero Juan, ya viste el manto, ya viste primero Juan, capítulo 2, verso 2 en Jatañal, manto. Cuando se va a tener un laico, un balaico y la quita, ¿cierto? Cristo fue a tener, fue a ver la alta tata de manto, ¿cierto? Tate todo, alta, segunda vez de manto. Corren, pólgame, vi la pan, hermanito. El primer Juan, capítulo 2, verso 2. Anio San Juan aquí, epístola, hermano. Yo, hasta mucho parte, aprende, ¿cierto? Uno Juan, se puede ver, San Juan, aprende, ¿cierto? Mateo, Marcos, Lucas, Juan, que aprende. Aquí, último, apóstol, que aprende, ¿cierto? En primer Juan. Entonces, ¿cómo faltan tres puntos, hermano? Mira, Cristo murió por todo el hombre, un mundo entero, para Chihuahua, ¿cierto? ¿Qué tal está? Camisilita, ya. 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Primer Juan, capítulo 2, verso 2. Pasándome. Él es la propiciación por nuestros pecados, y no solamente por los nuestros, sino también por, ¿cómo por los de todo el mundo, mi hermano? Es, él es la propiciación por nuestros pecados, ¿no? Aquí dice una gran mercadería. Hermano, mal carcel, papá, está nada mal, tengo mal lanzar la carcel, papá. ¿Qué dice? No, hermano, mal pagata, voy a multa, papá, tiene cierto. Ah, no, nada pagar, ¿qué dice, hermano? Ma, hermano, si voy a pagar, ah, no, pues, nada, si voy a pagar, si es nate, ah, no, ¿qué dice, si es nate? Un cámara, Cristo, hay un salai, que yo, el primer Juan, capítulo 2, verso 2, mi hermano, dice hasta ti, él es la propiciación, ¿cierto? Por los pecados. Y no solamente por los nuestros, sino también por todos los del mundo. ¿Ves? Por los del mundo, ¿cierto? Un pachaje de Jehová, hermano. Papá, hay una germante, va tan de gata. Para estar su tacto, ¿cierto? Para su tacto, distinto de gloria a Dios, ¿cierto? Va tan de gata. Hanen ha hecho otro jefe, hermano. Y llega entonces, ¿cómo es? Alarmes, absurdo, para estar su tacto, ¿cierto? Arancha, hombre, mancata. De más cierto, acá hay huerto y acá hay la cuerda, hermano. Ni que tiene transparencia, ¿cierto? Hecha que entonces algo ha hecho, ahora no, ya tiene una picona, se escucha canto, hija. Acá hay una acción, a ver, te hago ahora, o con que imagina, pero igual ya van, ¿no? Un caso para mal, hermano. Un caso para mal, ¿no es cierto? Un caso escucha santa, pucha, un catatito, cali, igual ya ver, ¿no es cierto? Algo es Cristo, canta. Ala, de lluvia, pero no hay que echar salvo, 8 personas salvo se mantó, ¿cierto? Ali María Bertón, ¿cierto? 8 personas no hay que echar salvación, ¿cierto? Ya después de pista, falta, nega, tan, antepechat, sin falta. 8 personas echar, supe, jana que ni ejen, ¿cierto? Jana, otro cabo que tiene, de intenta, y pues, jana que ni me dice, supe, anarta. 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dos dos mira tan cierto manto buen pachak despierte el manto o para para el precio se acuerdan de la atención a mi manto a mi tate maya muy gato matic muy gato bien según el Corintios 5:15 ya me estás según el Corintios alabanza a Dios según el Corintios ya me estás maya muy gato matic muy gato Pablo palte en cierto según el Corintios capítulo 5 verso 15 como mi gato vaya el manto acá la forma la que la que voy a decir todo según el Corintios 5:15 que te terminó Pablo en el techo no Pablo no habría de eso acá no llamé en el nombre del Padre Santo según el Corintios capítulo 5 verso 15 y por todos murió para que los que viven ya no vivan para sí, sino para aquel que murió y resucitó por ellos. Intenta tirar tu vida. Por todo está que te va a Cristo, ¿cierto? Para que los que viven ya no vivan para sí. 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O sea, cristian, tanto, el mal, tanto, cierto. Cuánta peca, sí. Mate peca, está na peca, se me ha ido, tanto, el manto. O mate peca, está na peca, se me ha ido, tanto, que se me ha ido, como si todo el mal lista, como biblista. Jale, el pastor ya tía, tanto, suficiente. Biblia, o jale, ya tía, tanto, el mal, cierto. En serio, jana, tanto, tatit, arupa, cierto. Saraña Japoleo, es para la niña, Lora Jaotas, Saraja Jaotas, Titón, Amparapa, Catastrofe, ojalá otra vez de Mantaga, un Hatmay, Gilat Cuyaquita, un Gacaya que armando, ¿no es cierto? Nada más a Dios, a que Juan Amoit Eit, Gilat Cuyaquita, Juan Amoit Eit, Gavit Hermanta, que lo haría Dios, Amoit Eit, Hermanta. Bendito sea el Padre Santo, Señor, su papá Dios mío. Pero aunque hay que estar para el manto, madre, la gloria del Padre Santo, su papá. Hay Padre Santo, entonces, bueno, yo a lo que va a ocurrir, o mal like, la like, que va a ocurrir, la tuya, la tuya, la tuya, la tuya, la tuya, la tuya, la tuya, la tuya, la tuya, la tuya, la tuya, la tuya, la tuya, la tuya, la tuya, la y por todos murió esta tuya, la tuya, para que los que viven, ya no viven para sí. Chaquel gane, usta jaquel, usta jaquel canción, sino para aquel que murió y resucitó, bueno, resucitó por ellos. Igual, y usa el que actual, que dice, ucate, hermano, te usa un cierto, ucate, no un cierto, primero, te respondió, para quienes murió, por ti, por mí, ya te, acá monstruo, que se viene aquí, bueno, está en cierto, y va a tener al jaquel, cierto, monstruo, que pierdan. Amén, luego a tercer punto, hermano. Ya cuarto punto, basta en el cuarto punto. Los resultados de su muerte. Con este otro pecho de su muerte. Oja, puse el pan, ya, puse el punto. Cuarto punto, puse el punto, ya. Mira. Los resultados de su muerte. gane al gentil, ¿cierto? Resulta, mi hermano, ¿cierto? Como santa, hay uno gane al gentil, hay unos motivos, busca motivos, Cristo. Con el primer punto, abre, mi gato, compró la salvación para todos. Antes del primer, el cuarto punto, están los resultados de la muerte. El resultado es muerte, es un cuarto punto, ¿cierto? Es la muerte. Primero, con el manto, compró la salvación para todos. ¿Cómo se llama? Salvación a la batalla. Aquí, mundo, ataque. A ver, manto, que primero manto. Segundo manto, envío el Espíritu Santo para santificarnos. ¿Qué se llama el manto? ¿Sabes que esto usted? ¿Hanía la jaita puyam tu guastariza? ¿Qué tal diga santo con la mano que me dice? ¿Qué se llama? Espíritu Santo, el manto. El segundo manto, ¿cierto? Envío el Espíritu Santo para santificarlos. Hechos 2:4. Gloria a Dios. Hechos 2:4. Tocando que el manto, más de 45 países para tener el manto. Maca o corte pide que tenga el Espíritu Santo. Le chacata que se van, pasen, que se van. Me dijo que el país está tan 120 por el gato aprendió con el manto, ¿cierto? Hechos 2:4. Le dijo un gato. Y la cual le dice, pero tiempo para pasar el manto. Hecho a ver el manto. Hechos capítulo 2, verso 4, y mañana. No va a ser eso. ¿Por qué? ¿Por qué? ¿Por qué? ¿Por qué? Y fueron todos llenos del Espíritu Santo y comenzaron a hablar en otras lenguas según el Espíritu les daba que hablasen. Ya no iba a leer palmas palmas, aguantas, hermano. Interpretino cuando iba a leer, hermano. Con la puta me dijo que ponga pente que usted se lo haga todo, ¿está cierto? Espíritu Santo. ¡Aquí con mundo para que no haga palo, hermano! ¿Uca es que no haga pita en aquel, cierto? Está aquí, Inglaterra, acá hay que hacer un sitio mapa. Cuarto, vamos para Espíritu Santo para los aspectos. Acá peruana, que es tu, cuando se te va a arrozar. Mira, arrozar al jaisito, pero para mis manto. Hacemos parte de Juan, ¿cierto? Segundo, porque es manto, envía el Espíritu Santo para santificarles. Santifiquen de aquel manto. Ya santifica para el cierto. Amén, manto, vamos para que gelata. Amén. Si a tercer punto este manto, compro la vida eterna para todos. ¿Cuándo es el tercer punto? Compro la vida eterna para todos. Y usted viene aquí a la vieja el manto. Huele a pan puerta a la otra manto. Huele a la tata y manto. Le cagan, ¿cierto? ¿Cuándo es el tercer punto? Compro la vida eterna para todos. Es viene aquí a la vieja el manto. A mi manto. Dictam diablo hermano, dictam ti. 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Con una botella, ¿me es cierto? 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Y está matiste, me le. Vale, hay chantiste, me le, pero manto, me le. Y está ya, hermano.
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1: Último punto, fíjate, último punto, quinto cuarto, ¿no es cierto? Cuarto punto y por cuarto punto, fíjate, me derrotó a Satanás. Cuando yo tenga súper adipto a época, hermanito. Cuando yo se puede, ni también. Mane a la habitación, tati tuvo a tomar la falta, tati, hermano. Mira, cuarto punto, mi primer cosa, compró la salvación para todos. Segundo, usted envió el Espíritu Santo para santificarlos. Tercero, usted compró la vida eterna para todos. Este cuarto punto, derrotó a Satanás. ¡Qué lindo! Hermano, ahora me dicen, la iglesia, ¿cómo estamos? Vivos, activos, armados, peligrosos, ¿cierto? La iglesia, ¿cómo estamos? Vivos, activos, ¿qué vamos a poner? ¿Qué vamos a vivos, santificados, armos, ¿qué vamos a poner? ¿Qué vamos? Pero la iglesia, ¿cómo estamos? Vivos, activos, armados, feliz, ¿cierto? Súper activo, entiendo. Ya ver también, cuarto punto, derrotó a Satanás, ¿cierto? San Juan 12:31, ya ver, Evangelio San Juan 12:31, vaya el manto. Entonces, súper activo, ¿cierto? Y usar el champú, podría usted, súper alisunta aquí, súper guardia, ¿cierto? La barbeta, que chiva, alguien, y la humana, súper guardia, ¿cierto? Hoy estamos, en el nombre del Padre, Pisanto, libres, Evangelio San Juan, capítulo 12, versículo 31. Ahora es el juicio de este mundo. Ahora el príncipe de este mundo será echado fuera, mis mantos. Príncipe de este mundo, mira, tapia. Cristo, el caballo, mis mantos. Aquí hay un chavo, 41, es que el príncipe, te hablo, príncipe, hermano, tacta, mani, zapa, aquí me mata. Uru, hermano, ma, achuram, tacta, hermano. Mira, si quieres que hables, si escuchas que ya está con el macato, te llama cante, o cabra, tip tam, ¿cierto? Cristo, macuas, macato, está en macato, que calta, anda, macato, asmay. ¿Cómo se llama Cristo? Hane, a que está, anda, maquis, pat, anda, te lo va a macar aquí. 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Chura, mata a Cristo, está humano que debe ser primero. Mire, amo esto, Cristo, cabe este hermano. Amo esto. Chac Cristo, checa, o siete, quita, oye, jane, guay, anca, te quita, está un mactate, va a servir. 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Vete, Satanás, solo al Señor, te sirve, sarja de manto. Hecha, uja, ticha, uja, y usa, uja, de manto. ¿Cómo estamos, iglesia? Vivos, activos, armados, peligrosos. cuatpida esa mel supejo sarta causa uy hatam katat germant masarta valich am sarta yut bol uy valcham chamant hamat uy esa katat gida ul germant katay con cómo 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

Gloria a Dios, pues nada, ¿cómo estamos, Elisa? Vivos, activos, armas. Se para, uy, hermanito. Y está mucha gente. Corre, hermano. Uy, sigue otra, hermano. Repsia, o repien, otra pregunta. Ni vamos, jala. Chica, un cuchi. Exacto. Nada, no, que tal. Hermano, para te echar la letra. Cuchi, hermano. Ay, chico, por el gato, hermano. Y tanto a ti. San Juan, 12:31. Ahora es juicio de este mundo. Ahora el príncipe de este mundo será echado fuera. Un gata super hijo más de manto. Un tampita tío para matar pila para el manto. Es que quinto por un quinto cuarto por otra, derrotó a Satanás. Acá me ha tu evayán. Hebreos 2:14, un día abierto. Hebreos 2:14. Hebreos 2:14, un día abierto. Hebreos 2:14. Tengo que decir, yo podría obtener cierto, por parte antes de muerto. Mira, cuarto manera, derrotó a Satanás. Cuarto manera, porque pues yo, aquí estoy potista de hollar serpiente, cierto, cata hermano. Cata está a ti, camina tu ahora, portánica hermano, que yo mira. Alabanza a Dios, en el nombre del Padre Santo, el libro de Hebreos, capítulo 2, verso 14, mira. Así que por cuanto los hijos participaron de carne y sangre, él también participó de lo mismo, para destruir por medio de la muerte al que tenía el imperio de la muerte. Esto es el diablo, ese manto. Ya lo compararé, hermano. Aquí donde está ya para mi manto. Aquí me intenta pachata, mira, cambia esa pareja, hermano. 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Vivos, activos, armados y peligrosos como te dije hermano no es que tan de ellos va pasto en chipisita que hermano pasto reprendida que iglesia que es el manto fue el manto. Entonces, mal que te hizo derba, sopaya derba, o campo, el tan cierto, sopaya derba, o que manto, tatito, no, obra, un gano, tatito, obra, un gano, un gano, un gano, un gano, un gano, un gano, un gano, un gano, un gano, un gano, un gano, un gano, un gano, un gano, muerte de primero, tu gano, manto, el significado de la muerte de Cristo, que nos apuntó, cierto, rescate por nosotros y propiciación. Que significa, ¿cierto? Cobertura, ¿cierto? Tres, reconciliación. Segundo punto, este manto, la necesidad de su muerte. La necesidad de su muerte, ¿cierto? Quinto, ¿cierto? La santidad de santidad de Dios. El pecado demanda la remisión, ¿cierto? Cumplir las escrituras. Tercero, este manto, ¿para quiénes murió? ¿Qué te dice? Voy a tener el manto cristiano. Murió por mí, por usted, ¿cierto? Segundo, murió por toda la humanidad, del mundo entero, ¿cierto? Che cuarto punto, este manto, los resultados de la muerte. Resultado, manto, el primer punto, compró la salvación para todos.

Son las alabanzas que queremos compartir con todos ustedes, mis amados hermanos. Y con nosotros será hasta una próxima oportunidad. Ya el día de mañana estaremos viajando para El Brae, mis amados hermanos. Estaremos el domingo, estaremos allá en Churimpiari, creo que se llama ese lugar, por allá por el distrito también. Bonito lugar, bonito distrito. Estaremos cantando las alabanzas para el Señor. Amén. Dios lo bendiga a todos ustedes, mis amados hermanos en Cristo.

Prepara tu corazón, no te desanimes, mi hermano, mi hermana. Seamos valientes, perseveremos hasta el final. Vamos a cantar esta alabanza. Dice: tú volverás, mi Señor, y yo no quiero quedarme, por favor.

No te desanimes, mi hermano, mi hermana. Seamos valientes, perseveremos hasta el final. Vamos a cantar esta alabanza. Dice, tú volverás, mi Señor, y yo no quiero quedarme, por favor.

Padre, que en todo tiempo yo te adore, Señor, en tiempos buenos o en tiempos difíciles, Padre amado, ayúdame a serte fiel, díselo. Y a su nombre, y a su nombre, y a su nombre. Vamos, dele fuerte las palmas a nuestro Dios.

0: Buenos días, muy buenos días, amados hermanos, hermanas. La paz del Señor. 11 de la mañana con 13 minutos.
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0: Estamos,
1: Señor,
0: una vez más sin

0: agradecido a nuestro Señor.
1: Estoy aquí
0: por todo lo que Dios hace y obra en nuestras vidas. Así como dice la palabra. Debemos dar gracias por todo y en esta mañana también usted dale las gracias por la vida, por la familia, por todo lo que Dios provee. Quizás hoy no comerás un plato delicioso, pero vas a tener un vaso de agua. Quizás no vas a tener el pan entero, pero vas a tener mitad. Y la palabra del Señor nos enseña que debemos agradecer por todo.

0: Que Dios nos dé esa fuerza, esa fortaleza. El nombre del programa es Fortaleza. Y fortaleza de Dios. Que Dios mismo nos dé esa fortaleza a cada vida, a cada familia.
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0: aquí.
1: Hermano, algo que quizás esta parte no me gusta. El desánimo.
0: En tus manos.
1: El desánimo muchas veces llega.

0: Muchas veces dije, hasta aquí nomás. ¿Sabe? Eso es lo que Satanás quiere. Eso es lo que el enemigo quiere, que tú te desanimes, que renuncies. Y a veces nos olvidamos cuando dice, Dios no puede ser burlado. Hay muchas vidas, pastores, han vuelto atrás, han retrocedido. Hoy están en el mundo. ¿Cómo, hermano, nos animamos? ¿Cómo cerramos las puertas al desánimo? ¿Cómo cerramos esa puerta de desánimo en nuestra área espiritual? 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Hemos entendido, hermano, profetas que se han desanimado, profetas, hermano, que dijeron ya no más, hasta aquí no más. ¿Por qué no me quitas la vida, Señor?
1: El alfarero.
0: Hoy vamos a compartir esta palabra.
1: Nos dice
0: cómo vencer todo desánimo. ¿Cuántos días, cuántas veces, yo no sé, nos hemos encontrado desanimados? Nos hemos desanimado aún en el trabajo, hermano, en el negocio. No, no, no hay venta. Es que no, no, es que no, no es. A veces uno abre una tienda, quién sabe, hermano, pensando algo bonito, algo lindo, hermoso me va a ir, pero no va bien. No sacas ni para el alquiler y uno se desanima. Este programa siempre hablamos de dos cosas muy importantes, ¿no? Lo espiritual y lo material. Si yo vengo a hablar de tan solamente lo espiritual, yo creo que también necesitarías escuchar en qué cosas, en las cosas materiales, nos desanimamos. No te desanimes. No, no, no, no lo dejes a medias las cosas. No dejes a medias. No. No puedes desanimarte. El desánimo es, hermano, ¿quién sabe? Alguien dice, el desánimo es pecado, pastor. No es un pecado. No es un pecado. Llega, pero desanimarse sí está mal delante de Dios. Que el desánimo venga y luego, hermano, tú vences, resistes al desánimo y vences. Hermano, creo que eso, hermana, eso es lo que Dios quiere. Mira, dice, mira que yo te mando que te esfuerces, que seas valiente, no temas al desánimo, no desmayes. Porque si tú no te desanimas, yo voy a estar contigo, dice el Señor. Yo voy a estar contigo. Pero permanecer, ¿no?, en él, sí, hermano, puede causarte muchos daños. Puedes, quién sabe, hermano, para el día de mañana arrepentirte. ¿Sabe por qué hoy toco ese tema, hermano? Porque Ministerio La Luz de Dios es Vida está cumpliendo 20 años para la gloria de Dios. Y yo quiero animarles a cada uno de mis hermanos de la Iglesia Central y las avanzadas. No nos desanimemos. Quiero animarles, quiero decirles a toda la Iglesia del Señor en Bolivia, en diferentes países, hermano, no podemos desanimarnos. Falta poquito. Ya con esto, con la alza de las subvenciones, de la gasolina, del diésel, todo esto, estamos llegando a un tiempo ya hemos entrado y viene un tiempo de hambre, un tiempo peligroso, viene un tiempo donde no van a permitirnos ya predicar a través de estas redes, a través de estos medios, quién sabe, ya no nos van a permitir, quién sabe, hermano, hacer ayunos, subir ahí a los cerros, ayunar, orar, porque ya mucha gente interpreta mal, dice, no, que ahí arriba a la gente engañan. Y a veces uno dice no, pero eso es lo que bailan, lo que se emborrachan.

0: apóstol Pablo. ¿Cree que ellos no han llegado un tiempo de desánimo? Llega. Pero lo importante es, hay que pedir al Señor, hay que levantar las manos. Papá, no me sueltes, por favor. No puedo, Señor, dejarte. No puedo abandonar lo que un día he empezado, Señor.
1: Hoy vengo a ti, mi Jesús.
0: Cuando estaba totalmente desanimado, y esta palabra a mí me levanta tremendo, y yo quiero que escuche usted, hermano, hermana, amigo, amiga, estás desanimado, no sabes qué hacer. Allá los que están en Brasil, ustedes han viajado allá con un sueño de poder, que nos va a ir allá bien y vamos a cancelar nuestra deuda, y allá no te está yendo bien. Estás pasando un momento quizás peor que en Bolivia. Eso es pasajero. Mañana va a ser otro día. No te desanimes. No cierres ese taller allá en Argentina. No te desanimes. No digas, no, hasta aquí nomás, volveremos a Bolivia. No, tú no eres un perdedor. Tú no eres un fracasado. Tú no lo vas a hacer con tu fuerza. Usted que ha comprado un minibús, usted que ha abierto una tienda acá en Bolivia, tú no puedes desanimarte. Lo que hemos empezado en el trabajo, ustedes no, tú y yo no vamos a hacer con esta fuerza. Si le pedimos a Dios, Dios nos va a ayudar a cumplir lo que Dios un día nos ha entregado en nuestras manos. Hoy posiblemente no tengas ni un pan. Yo sé cómo se sufre cuando no hay pan. Yo sé cómo lloran los hijos. Pero en ese momento tan solamente tenemos que decir, no, esto es pasajero. Nunca más me va a faltar pan mañana. Voy a tener mucho pan. Esas palabras lo tengo aquí yo. Un día dije esas palabras. Tú no puedes desanimarte. Tú no puedes dar lugar al desánimo. Si has empezado, entrégale al Señor. Posiblemente no tengas, hermano, no tengas un aceite de unción en tu casa. Recibe en este momento en una jarra agua, ahí del grifo, de la pila. Ahora dile, Señor, te entrego esta bendición del cielo. Diga, hazlo en este momento. Señor, te entrego, papá, esta bendición del cielo. Y Señor, unja, Señor, que esto se convierta, Señor, en señal de tu sangre preciosa. Y hermana, toma ese poder, esa autoridad. Y en este momento, hermano, repréndele a ese espíritu inmundo. Y dígale juntamente conmigo, usted que está cerrando, usted que se ha desanimado, dígale juntamente conmigo, levántate, párate donde estás sentado. Dígale juntamente conmigo, Señor Jesús, en tu santo nombre, Señor, yo me levanto, papá. Y Señor, tú estás conmigo, no estoy solo. Tu palabra dice, Señor, tu palabra está escrito, papá, no estoy solo. Señor, todo lo puedo contigo. Dígale, ora juntamente conmigo, hermano, hermano. Dile, papá, todo lo puedo contigo. Tú estás conmigo.

tuvo ese poder, Señor Jesús de Nazaret. Ahora escrito está, en el nombre de Jesús, huye mi bien, espíritu inmundo. Cualquiera que sea tu nombre, huye mi bien, espíritu inmundo de desánimo, espíritu inmundo de fracaso, de dolor, de tristeza, de pobreza, de deuda, espíritu inmundo de enfermedad, espíritu inmundo falta de fe. Cualquiera que sea tu nombre, en el nombre de Jesús de Nazaret, yo te ordeno y te mando ahora y te echo

0: de Jesús. La sangre de Cristo tiene poder.
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0: En el nombre de Jesús de Nazaret, ahora yo me declaro libre en el nombre de Jesús. Dígale, yo me declaro libre, Señor Jesús, en tu santo nombre. Ahora soy libre, papá, en tu santo nombre. Ahora soy más que vencedor, papá. Y el desánimo está vencido. El desánimo ahora está vencido, papá. Levante ese agua en esa jarra. Levante en este momento, corra si no ha recibido. Dígale juntamente conmigo: Señor Jesús, esta bendición del cielo, Señor, santifica. Unja, Señor. Señor Jesús, esta bendición del cielo,

quiera que se ungiera. Ahí en las puertas. Ahí el señal del Cordero. Cuando va a tener esa señal, la muerte no va a tocar. Señor, conforme, creo en esa palabra y lo hago en señal de eso, papá. Padre bueno, Señor, en este momento unjo, Señor, la puerta, la entrada, ahí el tindel, ahí los marcos. Oh, santo Dios de la gloria, unja, unja ahí donde está. Unja ahí el taller, las máquinas. Unja esa movilidad en esta mañana. Unja todo lo que estabas por dejar. Unja ahora ese teclado que ya querías venderlo. Unja en este momento todo, todo. Todo lo que está ahí, lo que Dios te ha bendecido. Toma un poco de agua y unja.

0: En esta mañana dile: Señor, ahora soy libre. Soy más que vencedor. Soy más que vencedor. Me levanto, papá. No me rendiré. No miraré atrás. No me desanimaré, papá. Porque tú estás conmigo. Tú eres mi Dios. Tú eres mi Señor.
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0: En el nombre de Jesús. Declaramos libre, bendecido. Bolivia, declaramos libre, bendecido. Brasil, Argentina, Chile, Perú, Paraguay, Uruguay, declaramos en esta mañana libre, bendecido. En el nombre de Jesús. Gracias, papá. Gracias, Jesús. Porque usted no puede desanimarse. Usted no puede desanimarse. Mira lo que dice David, estas palabras, como te decía al principio. Te decía, hermano, alguien quizás no había entendido: pastor, ¿qué voy a hacer con el agua? Entrégale, ora, dile: Señor, unja, y luego la puerta y calle, anda ungile, los marcos, donde que están puesto el número arriba de él, ahí anda ungile, la entrada, ahí el cuarto, la sala, la cocina, la tienda, el negocio, la máquina, anda ungile, Señor Jesús, unjo en tu santo nombre, papá, Señor, bendice, Señor, amado Dios, tu palabra.

0: Y sabe, esta palabra yo quiero darte, dice así. Mira lo que dice acá, San Mateos. Dice esta palabra, perdón, libro de Salmos, dice de la siguiente manera. San Mateos, perdón, Salmos 42:5. Dice así. Escucha bien esto.
1: Gracias, Jesús.
0: ¿Por qué te abates?
1: Gracias, Señor.
0: Eso es lo que tenemos que decir. ¿Por qué te abates?
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0: ¿Por qué te sientes mal?
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0: ¿Por qué te desanimas, oh alma mía?
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0: Ay, Señor.
1: Por amor a nosotros.
0: Puedes decirlo las mismas palabras. Salmos 42:5 dice. Eso es lo que nosotros tenemos que decir. Y todo lo que digas será hecho, dice la palabra de Dios. ¿Por qué te abates? ¿Por qué te abates? Oh alma mía. Y te turbas dentro de mí. ¿Por qué ya no puedes soportar? ¿Por qué te turbas dentro de mí?
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0: Ay, Señor.

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1: Me amas.
0: Si te estás desanimando, las nuevas fuerzas van a venir de Dios. Si te estás desanimando, de las nuevas fuerzas van a venir de Dios. ¿Qué te digo, hermano? Los que esperan a Jehová, dice la palabra, tendrán nuevas fuerzas. Levantarán las alas como las águilas. Ay, Señor. Correrán y no se cansarán. Caminarán y no se fatigarán. Palabra del Señor. ¿Sabe? Hoy creo que aquí está la iglesia. Hoy creo que aquí estamos, la iglesia del Señor. Y aquí está el pueblo de Dios, para poder entender el plan y el propósito de Dios. Que la iglesia no puede desanimarse. Usted no puede desanimarse en las cosas espirituales. No puede desanimarse. Estabas cantando, tienes que seguir alabando. Si estabas tocando instrumento, un teclado, tienes que seguir adelante. Si estabas en una banda, hermano, tocando un instrumento, no puedes dejarlo, no puedes denunciarlo. Si estabas predicando, ay, pastor, no predicas bien. Ay, pastor, ¿cómo puede ser así? Ay, ¿cómo va a ser así? Pueden decir miles cosas. Pueden decirte que eres mentiroso, que eres el peor. No puedes desanimarte. Dios conoce. Dios conoce nuestros corazones. Lo importante es, hay que amar a Dios con todo nuestro corazón. Hay que amarle a Dios con todas nuestras fuerzas. Hay que amarle a Dios, hermano, con todo nuestro ser. ¿Por qué te estás desanimando entonces? Usted que está ahí trabajando. No, no, es que yo lo voy a vender nomás el agua. Es que no, no me está yendo bien, voy a hacer. No, no renuncies. Ayuná, entregá, por eso en este momento hemos...

0: quieren saber, no muchos quieren saber. ¿Por qué, pastor? ¿Por qué? ¿El por qué? Yo quisiera pedirte y decirte, no digas el por qué. No digas el por qué. Sino, dile al Señor, Señor, tú sabes, después de estos problemas, después de este cansancio, viene para mí cosas grandes. Nada más di eso, hermano. Nada más tiene que decir eso. ¿Sabe? Si has bajado el ritmo de oración, volvé a recuperar tu área espiritual orando. Volvé a recuperar tu oración. Orad sin cesar, así como la palabra dice. No puedes orar poco. Ora más. Aferrate más. ¿Me estás escuchando, hermano? A veces leemos poco la palabra. Por esa razón. ¿Cuánta razón tiene la palabra? Hemos empezado bien y a veces queremos terminar mal. ¿No? Entonces, este es el tiempo. Cuando dice la palabra del Señor acá, en Mateos capítulo 26, versos 41, dice, velad y orad. Velad y orad para que no entréis en tentación. Velad y orad para no desanimarnos. Velad y orad para no estar en el suelo.
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0: Amados, vamos, fuerza. Fuerza, amados. Los que esperan a Jehová, esperemos más con oración. Esperemos con oración. El cansancio espiritual abre puertas, hermano, muchas veces al desánimo. El desánimo incluso te puede hacer renunciar muchas cosas. Pero hay algo muy importante, me impacta esta palabra cuando dice, alejados, apartados de mí, nada podréis hacer. Satanás, hermano, no te va a decir, te vas a alejar de la iglesia. Déjalo un tiempo. Eso es lo que te va a decir. Es el tiempo de poder, hermano, tomar nuevas fuerzas, amado. ¿Sabe por qué llega el desánimo? El cansancio es por falta de oración. Tenemos que seguir orando, pero no una oración así a nuestra manera, sino una oración en espíritu y en verdad, de todo corazón. Ataques, hermano, del enemigo es tremendo. ¿Quién te ha dicho que vas a ser feliz, tranquilo, sin que te ataquen? A veces, muchas veces, incluso el mismo diablo usa a las personas, aún incluso para desanimar a través de un celular, a través de un medio, ¿no? Cuando llega un insulto acá, yo me río. Discúlpeme que te diga esto. Me río. ¿No? ¿Sabe por qué? Porque el enemigo a través de eso a mí no me va a poder hacer. A mí me resbala eso. Puedes decir miles cosas. Que soy ladrón, que soy un pecador, que soy un mentiroso. Yo no sé miles cosas. Satanás puede decirme. El que lo es. Por eso habla así. El que es, hermano, un mentiroso, siempre va a decir al mentiroso, mentiroso. ¿Te das cuenta, hermano? Entonces, pues, a veces el enemigo quiere lastimarnos a través de los mensajes, a través de las vidas, a través de las personas, a través de la familia. Y tú, hermano, tienes que reprender. Y esas palabras no pueden hacerte daño, no pueden lastimarte a ti. Entonces, eso se llama, hermano, ser fuerte. ¿Cuándo te vas a convertir? Cuando tú, hermano, llegas a ser un hombre de oración. Porque llega el desánimo material, muchas cosas, hermano. Y vamos a estar, sigue hablando este tema. Vamos a conversar, vamos a tocar al fondo este tema. Han llegado las horas, yo quiero decirle, prohibido desanimarse. Prohibido desanimarse, sigamos adelante, en especial a toda la iglesia, la luz de Dios es vida, la iglesia central y las avanzadas, no podemos desanimar. No podemos desanimar. Estamos cumpliendo los 20 años. Si es que Dios nos permite, vamos a seguir predicando hasta que Dios nos dé la vida. Que nadie se desanime, que nadie es hermano, hermana.

para todos los países. Bendiciones, amados. Bueno, tenemos anuncios. Permítame dar anuncio a algunas hermanas que nos están escuchando, la iglesia La Luz de Dios, amados, y también para todos nuestros hermanos de Bolivia, de las provincias, en especial la ciudad del Alto. Este día domingo, hermano, usted está invitado. Usted está invitado. Vamos a empezar con esta fiesta espiritual a partir de este mediodía. Ahí están los ministerios que van a estar, ¿no? Y con todos esos ministerios vamos a estar glorificando, dándole la honra y la gloria a nuestro papá Dios. ¿Eh? ¿A qué hora empieza? A las 12. ¿Dónde va a ser, hermano? Y hay muchos hermanos, hermanas que están diciendo, pastor, ¿dónde va a ser? Acá en la ciudad del Alto, zona Villa Tunari. Puente Río Seco, ¿usted conoce? Pregúntese, ¿dónde es Puente Río Seco? El Puente Río Seco llega y al lado de abajo, Villa Tunari, ahí la costanera, Multicine, al frente, ahí estamos, al lado del río. Ahí estamos esperándole. El día domingo, todo esto va a empezar desde mediodía, así que usted tiene que venirse, usted está invitado. Quizás no le hemos hecho llegar una invitación, pero le estamos haciendo esta invitación en el nombre de nuestro Señor Jesucristo. Amén, amados, así que les esperamos en el amor de Dios. Bueno, también quiero comunicarle a toda la iglesia central, esta tarde, a las 4 de la tarde, 5, todos tenemos que estar presentes. No, todos tenemos que estar en este lugar para poder trabajar, coordinar algunos detalles. Y el día de mañana, de la misma manera, algunos muy tempranito, y toda la concentración de todos los obreros, toda la iglesia, es a la 1 de la tarde mañana para poder hacer todos los trabajos, detalles, todo, amados hermanos. Así que eso es el comunicado. Que Dios bendiga. Muchas bendiciones. Y también mandamos saludos a nuestros hermanos que ya están llegando desde Perú. Mandamos un saludo cordial a este hermoso ministerio que nos está visitando. Y va a ser una bendición, si Dios nos permite, esta tarde estaremos juntamente con ellos a partir de las 8 de la noche, si Dios así lo permite, amados. Nada más, esos son el comunicado. Y si hay algunos hermanos, hermanas, varones que puedan venir muy tempranito, ayudarnos a hacer algunos trabajos, en especial necesitamos maestros, albañiles, pintores, necesitamos. Y así que por favor, tráigase su rodillito y su ropita de trabajo, algunos brochitas, y luego, pues, hermano, estaremos ya ahí trabajando también para la gloria del Señor. Que Dios los bendiga. Muchísimas bendiciones. Dios Zampik Murat Hilanaco Yacanaca. 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Si Dios así lo quiere, mañana estaremos. Si no, estará también nuestro hermano Pastor Daniel Zeta en este lugar para la gloria del Señor. Que Dios los bendiga. Muchísimas bendiciones.

Siendo las 11:06 en esta hora de nuestro programa Concilio Femenil, que el Señor por gracia y misericordia nos tiene a cada uno de nosotros, llevando su palabra, llevando el mensaje del Señor. Tantas cosas que el Señor ha hecho en nuestras vidas, somos un testimonio vivo, andante, que Cristo sana, libera, que Cristo es lo que nos da vida. Cuando estábamos muertos, Él nos alcanzó con su infinita misericordia, nos extendió su mano poderosa. Es por eso que estamos aquí nosotros llevando el Evangelio. Dios es bueno y misericordioso, Él nos había separado para estos tiempos, nos había preservado nuestra vida hasta este momento para poder llevar su palabra, el mensaje de la salvación. Porque el Señor es grande y misericordioso. En esta preciosa mañana vamos a poder hablar sobre la fidelidad del Dios Todopoderoso. Es uno de los atributos principales de Dios, su carácter inmutable, confiable y verdadero, y también una virtud que se espera de las personas como fruto de su relación con Él. La palabra nos dice aquí en Lamentaciones 3:22, por la misericordia de Jehová no hemos sido consumidos, porque nunca decayeron sus misericordias. Nuevas son cada mañana, grande es tu

0: fidelidad, nos dicen esta mañana el Señor, que cada día son nuevas sus misericordias, dice el Señor, porque nuevas son cada mañana, grandes tu fidelidad. Él es justo, fiel, porque es un Dios de misericordia, es un Dios de fidelidad. Y pude meditar esta porción de la palabra del Señor, que debemos ser agradecidos cada mañana al despertar nosotros, a pesar que hayamos cometido quizás en la noche, ayer, hace una semana, hace un mes, hace un año. Pero nuevas son cada día su misericordia, y Él es fiel para darnos una oportunidad para poder cambiar, para poder corregir nuestros caminos, nuestro salir, nuestro hablar, nuestra vivencia, porque cada día es misericordioso, es el Señor. Es por eso que Él nos da cada día una oportunidad para poder corregirnos. Y también nos dice en el 21, esto recapacitaré en mi corazón, por lo tanto esperaré, nos dice el Señor. Tenemos que recapacitar lo que estamos haciendo, lo que estamos diciendo, lo que vamos a hacer. Debemos meditar en eso. Y muchas personas a veces ya no despiertan quizás ya muertos, ¿no? Y imagínate a dónde se irá su alma, ¿no? Si no tiene al Señor. Mira, si tú piensas a los cuántos años te trajo el Señor a los caminos de Dios, a mí casi a los 30 años, imagínate a ti a los 50, a los 20, a los 80. Y Él tuvo misericordia 30 años para mí en mi vida, esperarme 30 años. Mira, cada día me esperaba, cada día me despertaba, a pesar que estaba en el mundo. Pero Él era misericordioso y me esperó, mira, 30 años. Mira cuántos días me esperó, porque Él es misericordioso. Él es un Dios de fidelidad, a pesar que nosotros nos caemos, tropezamos, a pesar que nosotros somos infieles, a veces le prometemos y no hacemos cosas. Quizás le decimos, hoy voy a la casa de oración y no vas, prefieres quizás a tus hijos, quizás prefieres a lo que tienes, a tus animales. Pero a pesar que todo, hacemos promesas y no lo cumplimos, Él es fiel. Es uno de sus atributos, dice Él, de él es un carácter que el Señor tiene, es una fidelidad grande hacia esta humanidad. Es por eso que nosotros debemos ser muy agradecidos todos los días con el Espíritu Santo, con Jesús, con el Señor. Debemos estar muy agradecidos porque Él es fiel. Gloria a Dios. Ya siendo las 11:11.
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0: Ya siendo las 11:16, qué preciosa. Grande es la fidelidad del Señor Dios Todopoderoso. Mira, mira los cielos, tus ojos, tan bellos el Señor que nos ha despertado con el calor, con el frío. Nos despierta con ese gozo, con esa paciencia, con los frutos del Espíritu Santo. Nos tiene con esa felicidad en el corazón, porque no hay mejor camino, no hay mejor decisión que hayamos hecho en nuestra vida de seguirle a Dios, de amarlo. No hay mejor decisión de seguir a Dios, porque créeme que yo lo puedo experimentar en carne propia eso, porque mira, los 30 años que viví apartada del mundo, en la niñez, sufrimiento, pobreza, en la juventud igual, discriminación, de todo nos pasa, ¿verdad? Es así cuando estamos en el mundo, nos sentimos solos, desamparados, nos sentimos abandonados. A veces cuando hacemos un pecado, imaginemos que hayas abortado, o que hayas violado, o que hayas matado. Te sientes tan culpable como si nadie te puede perdonar. Te sientes, a veces muchas las personas que, mujeres que abortan, mira, a veces se sentirán quizás que nadie los va a poder amar, que quizás que nadie va a poder hacer de nuevo su vida. Y mira, y la palabra bendita del Señor nos dice en la mañana de 1 Juan 1:9. Dice: si confesamos nuestros pecados, Él es fiel y justo para perdonar nuestros pecados y limpiarnos de toda maldad. ¿Qué nos dice el Señor? Si confesamos nuestro pecado, dice, el pecado, mira, de 30 años, ¿qué hacía, sí o no? A veces hemos traído al mundo a los hijos sin casarnos, en la fornicación. Quizás nos han herido nuestros padres, quizás nos han abandonado nuestra familia. Quizás nos ha dado la espalda la persona que más hemos querido. Quizás se han ido nuestros seres queridos, que más hemos amado, y la cicatriz y el dolor estaba ahí. Pero cuando vienes a Dios, el Señor Dios Todopoderoso nos sana, porque Dios es un Dios de amor y Dios de misericordia, y Él no quiere que suframos, Él no quiere que estemos como estamos ahorita. Es por eso que el Señor es grande y misericordioso, que cada día nos habla, que cada día nos llama. No te llama porque te aborrece, te llama porque te ama, te corrige porque te ama, te enseña, porque Él es un padre por encima de tu papá. Él es un padre amoroso. Dios es grande y misericordioso, porque dice: Él es fiel y justo para perdonarnos. Si tú hablas, tú confiesas: esto he hecho, no puedo con este dolor, este sufrimiento, Él va a empezar a sanarte, va a empezar a llenar tu corazón. Y el Señor es así. Bendito Dios Todopoderoso. Y haciendo las 11:20,

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1: Siendo las 11:26, el Señor en esta mañana nos está hablando que su fidelidad es grande y misericordioso, que nuevas son cada mañana, cada segundo. Como les dice la palabra, dice, si tienes pecado, confiesa, porque Él es fiel y justo para perdonarte. Fiel, mientras que tú tienes aún vida y respiro, confiesa. Dile, así como puedes confesar tus secretos a tus amigos, así como puedes confesar quizás un problema a alguien que amas, ¿no? Así se le dice al Señor, ¿no? Dios, he pecado contra ti, ¿no? Lo hice por ignorancia, lo hice quizás sin conocerte, lo hice. Pero sé que no puedo, ¿no? Ayúdame, aquí estoy. Y Él es fiel y justo. Él nunca va a decir, no te va a juzgar. Él perdona, dice, cuando Él te perdona tus pecados, lo echa sobre sus espaldas y ya, borrón, cuenta y nueva ya. Tú tienes esa capacidad de escribir cada día un libro nuevo, ¿no? Una historia nueva, una vida nueva con Jesús. Él borra porque Él ha venido para salvarnos, no a condenarnos, sino a salvarnos. El hombre es que te condena, la pareja es que te indica, pero Dios te perdona. Y cuando Él te perdona, es lo que importa nada más, que Él te perdona, porque la salvación te da Jesús, la salvación te da Él, porque Él ha muerto por nosotros. No ha muerto tu papá, no ha muerto tu mamá, no ha muerto tus amigos, sino Jesús de Nazaret ha muerto por cada uno de nosotros. Y Dios es bueno y misericordioso. Gloria a Dios. También vamos a hablar sobre en San Mateo 7:7, nos dice la palabra: pedid y se os dará, buscad y hallaréis, llamad y se os abrirá, porque todo aquel que pide recibe, y el que busca halla, y al que llama se le abrirá. ¿Qué hombre hay de vosotros que si su hijo pide pan le dará una piedra? Si le pide un pescado le dará una serpiente. Pues si vosotros siendo malos sabéis dar buenas dádivas a vuestros hijos, ¿cuánto más vuestro Padre que está en los cielos dará buenas cosas a los que le pidan? Nos dice el Señor. Si tú, mira, es como un hijo cuando tienes. Ese niño cuando es obediente, inteligente, primer puesto, premios, va a los concursos, gana sus medallas de oro. Tú que le das, wow. Yo, por ejemplo, hijita, cuando iba así los sábados, ganaba los concursos, volvía con, desde los 3 añitos, ella empezó a coleccionar trofeos de oro, ¿no? Y yo miraba tan emocionada y le decía, pídeme todo lo que quieras, yo te lo voy a dar. Y me decía, mi tablet. Y me decía, no, wow. Y con emoción le íbamos a comprar, ¿no? Y es así, ¿no? Cuando tú eres obediente al Señor, te llama a predicar, vaya. Si te llama a hacer algo para el Señor, vaya. Y el Señor, mira, te va a recompensar. Mira, quizá no te va a dar tu tablet, te va a dar otra cosa que estás pidiendo. Porque Él es fiel y justo. Él es bueno, Él es un padre. ¿Sabes cómo Dios se mueve cuando tú quieres? Si tú quieres ver la gloria de Dios, ¿sabes en dónde se mueve Dios? Yo pude experimentar eso en la obediencia. En la obediencia bastante se mueve el Señor. Porque dices, mejor, dice, la obediencia que el sacrificio, dice, ¿no? Que nuestra obediencia debe ser primero, ¿no? Estar en los cultos, en los ayunos, en los diezmos. Si te ha llamado a la cocina, adelante. Si te ha llamado en el tejido, adelante, ¿no? Porque dice, mírame, porque nos dice la palabra aquí. Pues dice, si vosotros siendo malos sabéis dar buenas dádivas a vuestros hijos, ¿cuánto más vuestro Padre que está en los cielos dará buenas cosas a los que le piden? Dice, buenas cosas, no te va a dar cualquier cosita. Estás viviendo una familia, te la va a dar una familia muy bendecida. Un esposo que estás buscando, te va a dar el hombre más fiel, cocinero, que lava tu ropa, tus medias, todo. Ahí eso te va a dar el Señor, porque Él dice, te va a dar buenas cosas a los que le pidan. Pero también no te va a dar cuando estás sentado, no te va a dar cuando estás ahí peleando, cuando no hablas nada de Él. Cuando vas de vez en cuando a la iglesia, al mes, al año, ¿qué te va a dar? Nada, te va a cerrar. Señor, el Señor es bueno, pues dice, a todos los que le pidan, por eso tienes que ser obediente a su palabra también, ¿no? Los mandamientos, vivir conforme a la palabra. Y haciendo las 11:30, vamos a escuchar esta alabanza.

24, que el Señor nos siga hablando, abren sus corazones, que el Señor está tocando sus vidas de cada uno de nosotros, porque el Señor siempre, por amor a su pueblo, va a tener una palabra de vida que para edificación en su pueblo. Como estábamos diciendo, dice, si un padre, al padre que le pide, dice, un pescado, acaso le dará una piedra, dice, una serpiente, dice, ¿no? ¿Cuánto Dios nos dará a nosotros si le pedimos y si le rogamos, no, con todo el corazón? Cuando ya venimos a ser parte de Dios Todopoderoso, nosotros ya tenemos herencia, tenemos el derecho y el deber, ¿no? De todo lo que está escrito, está, es nuestra promesa, es como una esperanza, la fe, ¿no? Que esas promesas que están en la Biblia, todo es para nosotros. Solamente lo que nos falta es creer y vivir, ¿no? Así como aquí la historia, ¿no? De primero de Samuel, que nos habla, ¿no? De Penina y Ana, ¿no? Que eran, dicen, ¿no? Las dos esposas de Alcana, dicen, ¿no? Que ellos paraban, ¿no? Dicen, ¿no? Que Penina sí, tenía hijos, ¿no? Y cómo se burlaba de Ana, ¿no? Pero nos dice en el primero de Samuel 1:10, dice, ella con amargura de alma oró a Jehová y lloró abundantemente. E hizo voto diciendo, Jehová de los ejércitos, si te dignares mirar a la aflicción de tu sierva y te acordares de mí y no te olvidares de tu sierva, sino que dieres a tu sierva un hijo varón, yo lo dedicaré a Jehová todos los días de su vida y no pasará navaja sobre su cabeza. En el 13 nos dice, pero Ana hablaba en su corazón y solamente se movía sus labios y voz no se oía y Elí la tuvo por ebria, dice, ¿no? Que ella fue ante la presencia del Señor y clamó, ¿no? Quería un hijo varón, ¿no? Ver que la otra pareja tenía hijos, ¿no? Y ella estaba como estéril. Pero ella lloró ante la presencia del Señor, ¿no? Y incluso dice Elí lo miró por ebria, ¿no? En el 16 nos dice, no tengas a tu sierva por una mujer impía, porque por la magnitud de mis congojas y de mi aflicción he hablado hasta ahora. Elí respondiendo y dijo, ve en paz y el Dios de Israel te otorgue la petición que le has hecho. O sea, cuando nosotros los entregamos, le buscamos y lo pedimos con toda nuestra alma y nuestro ser, el Padre amoroso nos escucha. Y solamente es confiar y esperar, ¿no? Que Él va a empezar a obrar en su tiempo, en su momento. Y también nos dice en el 20, aconteció que al cumplir el tiempo después de haber concebido a Ana, dice, dio a luz un hijo y le puso por nombre Samuel, diciendo, por cuánto lo pedí a Jehová. Mira, Dios es bueno, le dio, le concibió la petición de Ana, ¿no? Que ella quería un hijo varón. A veces muchos de nosotros estamos así, ¿no? Quizás no quieres un hijo, pero quizás quieres una casita, ¿no? Quizás estás viviendo en alquilado y estás anhelando algo, ¿no? Y si lo pides y él la escucha, con el tiempo te lo va a dar, ¿no? Y el Señor es así. Y en el 27 nos dice, por este niño, dice, oraba y Jehová, dice, dio lo que le pedí, dice, ¿no? Yo pues lo dedico también a Jehová. Todos los días que viva será de Jehová, dice, ¿no? Y lo entrega, ¿no? A Dios, el niño Samuel. Y ustedes saben que la historia es, el libro de Samuel es un profeta, ¿no? Que él ha ungido, ¿no? Al primer rey de Israel, ¿no? A Saúl, es un profeta, ¿no? Que trabajaba para el Señor arduamente, ¿no? Que era su vida entregada al Señor, ¿no? Pero mira qué bendición, qué regalo de Ana, ¿no? Que Dios es fiel y misericordioso, porque la palabra también dice por Salmos, ¿no? Nos dice que tu generación, que tus hijos, dice, serán de bendición, que tus hijos me servirán, ¿no? Que tus hijos hasta tu cuarta generación, ¿no? O sea, toda tu generación es bendecida, ¿no? Y mira de Samuel, mira cómo era un profeta, ¿no? Y mira por agradecimiento, dice, le canta, ¿no? Si tú puedes leer el número 2 en Samuel. Como le canta Ana, ¿no? En el versículo 5 nos dice, los saciados se alquilaron por pan y los hambrientos dejaron de tener hambre. Ahí dice, hasta la estéril ha dado luz 7 y la que tenía muchos hijos languidece. Dice, Jehová mata y él da vida, él hace descender al Seol y hace subir. Jehová, dice, empobrece y él enriquece, abate y enaltece. Él levanta al polvo al pobre y del muladar exalta al menesteroso. En el 9 nos dice, Él guarda los pies de sus santos
mas los impíos perecen en tinieblas. Es una, es un canto, ¿no?, de Ana, el agradecimiento que hace, ¿no?, la respuesta de Dios que ve en su vida, ¿no?, que oyó su respuesta, ¿no? Pero mira, antes de eso pasaba aflicción, pasaba discriminación, humillación. Y a veces muchos de nosotros estamos pasando igual, ¿no? Humillaciones. Quizás a otros les va mejor y a nosotros nos va peor. Pero mira, cuando tú le llevas al Señor y te rasgas el alma, el corazón ante su presencia, Él va a escuchar, ¿no? Y cuando te da, ¿no?, hay que ser agradecidos, ¿no? Cántale canciones, alabanza, adoraciones. Y sea muy agradecido cuando Él te responda. Sea muy agradecido cuando Él te da, ¿no?, lo que tanto has pedido, ¿no? Búscalo más al Señor. Y nunca olvides lo que ha hecho por ti, ¿no? Nunca olvides lo que el Señor te ha dado. Nunca olvides eso, porque el Señor, por amor a su pueblo, por amor a ti, te lo va a entregar, cualquier cosa, lo que sea, pero sea muy agradecido cuando lo recibas y no te apartes de Él, porque Él es bueno, ¿no? Y Él es fiel y Él cumple todo lo que nos da. Gloria a Dios. Y haciendo las 11:41.

8:47, qué rápido avanza los minutos, amigos. Así que hay que acelerar con nuestra comida, si tal vez estamos ahí cocinando. Hay que trabajar, hay que limpiar, hay que estar siempre con el corazón gozoso, alegre, siempre feliz, porque el Señor Dios Todopoderoso está con cada uno de nosotros. No te enfoques en tu tribulación y tu prueba, ni la soledad, sino enfócate en Jesús. Dice, puesto los ojos, dice en el autor y consumador de la fe, en Jesús de Nazaret. Hay que poner nuestros ojos y nuestra mirada en el Dios Todopoderoso. Si Él te ha dicho algo, lo va a hacer. Solo ten paciencia, espera. Dice, pacientemente esperé en Jehová. Y Él, en la paciencia, Él obra. En ese tiempo de espera, agradézcale, exalta su nombre. Ven a la casa de Dios, ven a los ayunos, a las vigilias. Si quizás se has apartado, quizás no había dinero, quizás no había fuerzas para seguir, vaya, vuelve. Solo en Cristo vas a tener nuevas fuerzas. Dice, los que esperan en Jehová, dice, tendremos nueva fuerza, caminarán, no se cansarán, correrán, dice, no se fatigarán, porque en Dios te volverás a levantar aún más. En Dios vas a empezar a volver, a activar esa llama, ese amor, va a volver tu rostro de felicidad. Mírate, sin Dios estás andando triste, abatido, diciendo, ¿qué hago? ¿Cómo lo hago? ¿Cómo pagaré mi deuda? Ven a Cristo y Él va a ser tu refugio, Él es tu amparo, Él es tu pronto auxilio. Dice, alzaré mis ojos, dice, a los montes, ¿de dónde vendrá mi socorro? Solamente viene, dice, el socorro de Jehová, que hizo los cielos y la tierra. Maravilloso es Dios Todopoderoso. Yo no tengo palabras para escribir las cosas que hace en mi vida, en mi familia, las cosas que hace. Y es así, ¿no? Porque solamente en Cristo podemos encontrar esa felicidad que traspasa cualquier cosa. Y la palabra nos dice aquí en Salmos 33. 18, nos dice, del 18 al 22. He aquí, el ojo de Jehová está sobre los que le temen, sobre los que esperan en su misericordia, para librar sus almas de la muerte y para darles vida en tiempo de hambre. Nuestra alma espera a Jehová, nuestra ayuda y nuestro escudo es Él. Por tanto, en Él se alegrará nuestro corazón, porque en su santo nombre hemos confiado. Sea tu misericordia, oh Jehová, sobre nosotros, según esperamos en ti. Qué linda palabra nos dice. Por tanto, dice, en Él se alegrará nuestro corazón. En Él se alegrará tu corazón afligido. Solo ten paciencia. Y si te da gloria a Dios, si no te da también igual gloria a Dios, porque dice la palabra también, bástate de mi gracia, porque yo a veces le pedía al Señor, ¿cuándo, Dios, me voy a casar? Y un día me reprochó con la palabra y me dijo, bástate de mi gracia, porque mi poder se perfecciona en tu debilidad, dice el Señor. Y es por eso, dice, bástate de su gracia nada más, dice, porque ¿qué seremos nosotros para pedir tanto, no? El Señor a veces pedimos. Y Él sabe también por qué no te está dando. Él también sabe por qué está cerrando esa puerta. Quizás va a ser una destrucción y te está dando. Y tú tocando lo que nunca va a abrir. Porque Él abre puertas, cierra puertas por misericordias. Y haciendo las 11:51.

Gloria a Dios, ya siendo las 11:53, vamos a llegar a nuestro final de nuestro programa, pero estamos felices y gozosos que vamos aprendiendo cada día con el Señor, con el amado Espíritu Santo, que Él nunca nos deja. Cada día nos llena de su paciencia, de su felicidad, nos sacia con su maravillosa presencia, eso no tiene precio. Y todo es, mira, por gracia, ¿no? Por gracia lo recibimos, por amor le recibimos. Y nos dice el último versículo para poder despedirnos, nos dice el Señor en Salmos 37:4, deleítate a sí mismo en Jehová y Él te concederá, dice, las peticiones de tu corazón, nos dice en este día. Que nos dice, deleítate, regocíjate, embriágate, satúrate, llénate de su presencia, dice, y Él te concederá las peticiones de tu corazón. Así que, hermanos míos, preciosos amigos, jóvenes, niños, oyentes de esta bella y bendecida programa de Radio Maranata, Señor nos dice, no, deleítate, no te afliges, deleítate, dice, en este día, en la noche, cántale, alábale, porque Él te ha creado para su alabanza. Solamente deleítate y Él va a conceder todo lo que estás pidiendo, con ti estás esperando. Y ese día cuando llegue, haz como Ana, ¿no? Se ha agradecido, cántale, escríbele poemas, versos, cuánto le gusta que tú le hagas eso al Espíritu Santo. Y a todas las hermanas, bendiciones y un fuerte abrazo. A seguir adelante, preciosos, preciosas, amadas del Señor. Amén, gloria a Dios, bendiciones.

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0: experiencia, el concubinato. Entonces, no existe en el pueblo del Señor la convivencia. No existe en el pueblo del Señor o en la iglesia del Señor el concubinato. No existe. Cuando uno se atreve, vive bajo maldición. Y los tales dicen que no heredarán el reino de los cielos o de Dios. Primera de Corintios 6:9. Entonces, amados, ¿quién ha sido el creador de esta unión, de este enlace matrimonial? Fue mismo Dios, no hay otro. Ahora pregunto, ¿Dios estará jugando a experimentos? Dios dirá, voy a probar, a ver, voy a crear a Adán y voy a crear también de su costilla una mujer, para que si ellos tal vez pudieran vivir bien, voy a ver de lejitos. ¿Eso dirá Dios? No, hermano. Dios es todopoderoso. Dios es perfecto. En Él no se halla imperfección. Y entonces lo que Dios ha creado y lo que Dios ha unido, Él sabía que el matrimonio.
1: La radio te informa la hora 12 en punto.
0: Funcionar. Por eso Él dijo: no es bueno que el hombre esté solo. Le haré ayuda idónea. Ahora, en estos tiempos, las mujeres, a ver, para las mujeres, ¿quién quiere ser en estos tiempos idónea? ¿Quién? Hasta los creyentes estamos cayendo en el juego de la ideología de igualdad de género, de la ideología de género. Hasta los creyentes están cayendo en ese error. Porque caemos en ese error porque no estamos conforme a la voluntad del Señor. Dice en capítulo 30 de Proverbios, dice, hay una mujer virtuosa, dice, ¿no? Habla de una mujer virtuosa. Esa es la mujer idónea que Dios ha creado. Pero ahora no quiere. Ni en la mañana querer atender al marido, ni esperar con un almuercito al marido. O sea, ya las cosas se han invertido. ¿Por qué? La ideología de género, la igualdad de género. Dice, el hombre también tiene manos y él se puede hacer. Sí, se puede hacer, pero no todos los días. A veces hay momentos de debilidad de salud de la mujer y el hombre ahí entra en ese. Amén, hermanitos, a su nombre. No van a estar hablando cositas, después se van a contar. Aquí están en la casa del Señor. Gloria a Dios. Y entonces, hermanos, vamos a seguir leyendo. Dice 13:4. Honroso sea entonces el matrimonio y el hecho sin mancilla. El hecho, dice.

0: y en todos sus hermanos.
1: Gloria a Dios.
0: Pero a los fornicarios y a los adúlteros, Dios dice que les va a juzgar.
1: Gloria al Señor.
0: Y entonces, hermanos, es cuán importante honrar el matrimonio. ¿Y quién lo pide? Dios nos está pidiendo.
1: ¿A su nombre?
0: Y algunos dicen ya, algunos veo caras adultas, ¿no? Mayormente aquí. Algunos dicen,
1: no, hermano, estás en pecado.
0: Estás en pecado. Tienes que arreglar la vida delante de los ojos del Señor.
1: Dios juzgará. Dios los juzgará. Entonces, amados, solamente decirles eso. Un poco de compartir de la palabra hay mucho, pero también el tiempo se nos va rápidamente. Amén. Nos ponemos de pie, hermanos. Vamos a darle gracias a Dios por esta su palabra.
0: Gloria al Señor.
1: Y todos los adultos no permitamos que los jóvenes de nuestra iglesia, de nuestra familia, puedan caer en eso. Hermanos, de no honrar al matrimonio. El Señor nos ayude a cada uno de nosotros. A cada uno de nosotros. Hay que estar orando de continuo.
0: Oremos. Padre celestial, te damos gracias por tu buena voluntad, Señor. Estamos en este lugar.
1: Acabamos de escuchar tu palabra.
0: Tu palabra es verdadera.
1: Tu palabra es absoluta.
0: No es relativa para estar jugando a experimentos.
1: Señor, tu palabra trae bendición.
0: Aquellos que la cumplen,
1: aquellas que lo obedecen,
0: Señor, Dios amado, están en bendición.
1: Padre, gracias.
0: Te agradecemos de todo corazón
1: en el nombre de Jesús.
0: Amén.
1: Tome asiento los invitados, hermanos presentes, hermanos que Dios contrae, padrinos,
0: de pie, hermanos.
1: Vamos a ir al acto de la celebración.

0: Gloria al Señor, tenemos hoy día dos celebraciones, hermano, ¿no? Dos que se van a unir en sus vidas. ¿Ya? Entonces, aquí está mi hermano Humberto Jesús Orocollo. ¿Quién dices? Amén, gloria a Dios. Con Loida Alfaro Castro. Lidia, ¿no? Lidia. Sí, gloria a Dios. Y como testigos está su hermano pastor José Alberto Aquilia Ticoco, también ahí presente en gloria al Señor, y su esposa Marcela Maquera Areca. Amén. Gloria a Dios. Gloria a Jesús. Los siguientes hermanos que están contraendo también por iglesia: Salamanca, Ventura, Belisario, Cristian. Amén, amén, gloria al Señor. Y Beatriz Cantasaya, mamá. Amén, gloria al Señor. Y todos los demás testigos están presentes. Amén, amén, gloria al Señor. Todos nos ponemos de pie los testigos, solamente los contraentes y testigos, y vamos a proceder, hermanos, para de este acto celebratorio, hermanos, por iglesia o por cristiano. Gloria al Señor. Vamos a ponernos frente a los contraentes. Gloria al Señor.
1: Son las 12 del mediodía y 8 minutos.
0: Traigan algún anillo.

0: Amén. En todo caso, hermanos, miren frente a frente. Vamos a repetir a ver los novios. Van a repetir conmigo, ¿ya? Tómense de la mano, tómense de la mano. Tómense de la mano, hermanito. Tómense de la mano, ¿ya? Gloria al Señor. En este momento, ante Dios y ante la iglesia y nuestros testigos, yo uno mi vida bajo la bendición del Señor hasta que la muerte nos separe. Eso es parte de los novios. Ahora de los novios van a hablar fuerte, ¿eh? Gloria al Señor. Gloria al Señor. Yo como novia tuya, delante de Dios y de la iglesia y de nuestros testigos, me comprometo ante ti en unir mi vida hasta que la muerte no se separe. Gloria al Señor. Vamos a orar, ¿ya?
1: Vamos a orar.
0: Gloria a Dios. Muy bien, vamos a orar ya por los contrarios. Padre celestial, en este momento, Señor, Dios, tú eres el quien has creado, has establecido la unión, Señor, de un hombre y de una mujer. Señor, tú mismo hoy, Dios mío, estás interviniendo de una manera sobrenatural y de manera espiritual, Señor, uniendo estas vidas. Padre amado, gloria a Dios. Gracias, Jesús. Padre Santo, Dios. Yo como ministro del Señor, Dios mío, los uno en el nombre del Padre, del Hijo, del Espíritu Santo, Señor. Hoy, Señor. Ellos son esposo y esposa, Señor. Gracias, Jesús. En el nombre de Jesús. Aleluya. Gloria al Señor. Dios mío, también llevo aquí, Señor. Para que tú puedas, Señor, bendecir. Tú eres el autor, Señor. Tú estás en este lugar. Y la presencia tuya, Señor. Dios es eterno. Une estas vidas, papá. Yo como ministro tuyo, Señor. Dios los uno en el nombre del Padre, del Hijo y del Espíritu Santo. Amén. Gloria al Señor. Tu palabra dice, ya no son dos, sino uno, Señor Dios amado. Y creo que en este momento, Señor Dios bendito, que esta clase se ha dado, Señor Dios, de una manera tan especial y con la intervención tuya, Padre Celestial. Gracias, Padre. En el nombre de Jesús. Gloria al Señor. En todo caso, hermanos, yo como ministro del Señor, aleluya, los declaro marido y mujer, esposo y esposa. Gloria al Señor. Por la voluntad del Señor. Amén. Vamos a dar tres glorias a nuestro Dios. A la gloria del Padre, del Hijo y del Espíritu Santo. Gloria a Dios. Gloria a Dios. Gloria a Dios. Aleluya. Gracias, Señor. Vamos a proceder, hermanos, con el acto de las firmas. Vamos a invitar a los hermanos para que ustedes puedan. Invitamos a nuestro hermano Humberto Jesús Orocollo.

0: Son las 12 y 22 minutos.
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2: En estos momentos, quizás te debes sentir sucio. Habrás pecado y quizás te sientas avergonzado. Ciertamente el pecado nos aleja de la presencia de Dios, pero hay algo que nos acerca a Él, y eso se llama arrepentimiento. Si tú te arrepientes de corazón, dice el Señor, el que viene a mí, yo no le echo fuera.

Mirad cuán bueno y cuán glorioso es habitar los hermanos juntos en armonía. Salmos 133:1.

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1: Es la 1:43.

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1: Son las 2:18.

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1: Estimados hermanos y amigos, desde hace algunos meses atrás se hizo noticia que ciertos cantantes seculares se habían convertido a Cristo y que ahora están ministrando en conciertos cristianos, iglesias, etc. Y ante estas noticias han surgido también interrogantes como: ¿se habrán convertido genuinamente o será solo una estrategia comercial? ¿Será correcto que estén ministrando en eventos cristianos tan pronto? He tratado de mantenerme al margen de todo esto, pero muchos de ustedes me han pedido mi opinión, así que la intentaré dar aquí en este video hoy. Ya comenzamos. ¿Qué tal? Que Dios te siga bendiciendo. 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Para comenzar, quiero aclarar algunas cosas. El motivo de este video no es para atacar a alguien, a alguna persona en específico, ni a estos artistas que recientemente se han convertido. Solamente quiero dar algunas enseñanzas fundamentales sobre todo este tema. Primeramente, es muy temprano para juzgar si estos cantantes se han convertido genuinamente a Cristo o no. La Biblia simplemente nos dice que por sus frutos conoceremos si alguien ha nacido de nuevo o no. Si vemos que la persona se está santificando para Dios, su carácter ha cambiado, ha dejado atrás hábitos pecaminosos, la persona muestra amor, paz y gozo, etc., entonces pudiéramos afirmar que el tal ha nacido de nuevo. Este principio se aplica para cualquier inconverso que llegue a la iglesia arrepentido. Hay que darle tiempo y ver los frutos que comience a dar. ¿Sabes? Cuando el Espíritu Santo se muda al corazón de un nuevo convertido, Él comienza a generar en la persona el fruto.
2: La radio te informa la hora, 15 en punto.
1: Del Espíritu, que es amor, gozo, paz, etc. Por lo tanto, si ellos se convirtieron genuinamente o no, no lo podemos saber, necesitamos esperar y ver su transformación. Ahora bien, quiero entrar en un punto muy importante, tiene que ver con lo pronto que están ministrando estos cantantes en plataformas cristianas. Aquí sí creo que se está haciendo algo incorrecto en ponerlos a ministrar al pueblo de Dios apenas se convierten. Y usted los ve cantando en conciertos cristianos, predicando en iglesias, haciendo campañas y grandes cultos, etc. Permítame explicarme, cuando alguien se convierte a Cristo, esta persona puede y debe comenzar a hablarle a otros sobre el cambio que Dios ha hecho en su corazón. No hay nada malo en eso, el evangelismo personal o la gran comisión no tiene límites. De hecho, es bueno que le hablen a sus amigos sobre Jesús. Pero el pararse frente a una iglesia cristiana o en un concierto cristiano para ministrar al pueblo de Dios sin haber pasado un proceso es incorrecto. Primero que todo, la persona debe pasar por un tiempo de enseñanza, adoctrinamiento y crecimiento espiritual. Por eso hay muchos cantantes que se convirtieron aparentemente, pero siguen en las mismas costumbres de antes, los mismos bailes, la misma música secular, y entonces se confunden a los jóvenes cristianos que los ven. Y esto sucede porque no hubo un pastor que les corrigiera, les enseñara y les mostrara cómo se vive el evangelio, que el que está en Cristo es nueva criatura, las cosas viejas hay que dejarlas atrás. Y por este caso tenemos un mundo artístico cristiano muy influenciado por el mundo debido en parte a estos artistas que se convierten aparentemente a Cristo pero siguen con los mismos hábitos, siguen con la misma onda de antes y luego los jóvenes se nos confunden y comienzan a imitar ciertos patrones que no son correctos pero porque ellos lo hacen también nosotros, dicen los jóvenes, podemos hacerlo y es incorrecto y se debe, repito, a que no hubo un proceso de enseñarles cómo se vive la vida cristiana. El cantar o predicar en el mundo evangélico no es igual a cantar en el mundo. A Allá afuera solo importa el show y la buena música. Aquí tiene más importancia el tema espiritual. Pero que cuando alguien está cantando o predicando, él está transmitiendo a los oyentes de lo que él es. La música cristiana no es entretenimiento, es ministración. Por eso se tiene que tener mucho cuidado con poner a alguien todavía no capacitado para ministrar al pueblo de Dios. Pues esto no es arte ni show, repito, esto es algo más bien espiritual. También cuando ponemos a alguien en el ministerio demasiado temprano, su corazón puede dañarse, llenarse de vanagloria, orgullo y otros pecados, porque todavía no ha desarrollado un carácter maduro. Por esto apenas reciben una crítica, reaccionan mal, porque todavía no han pasado por un proceso que moldee su carácter. Pablo le dijo a Timoteo que nunca pusiera a un neófito o novato en el ministerio, porque había peligro de que su corazón se envaneciera. Y esto se aplica a las iglesias en el día a día. Cuando llega un recién convertido que sabe tocar música, por ejemplo, rápido somos tentados a ponerlos a ministrar de inmediato, pero hay que darle tiempo a que se forme su carácter, eche raíces y que el sol de la prueba les azote a ver si permanecen firmes en la fe. Moisés pasó 40 años pastoreando ovejas en el desierto, donde Dios moldeó su carácter hasta llegar a ser el más manso de los hombres, aparte de Cristo, claro. Y entonces Moisés estuvo capacitado.

0: cuál era el propósito de Dios para su vida. Luego se fue a Arabia y estuvo retirado en el desierto durante muchos años. Oiga esto, estudiando otra vez el Antiguo Testamento, pero ahora con la revelación de Jesús. Y luego entonces fue a Jerusalén a presentarse a los apóstoles de Cristo. Claro que en esos años Pablo les habló a otros del Evangelio. Él no se quedó encerrado en un cuarto. Pero su ministerio oficial no comenzó hasta años después, cuando ya Pablo había pasado un proceso de reaprender las Escrituras y ser moldeado por Cristo. Un día estaba en ayuno en Antioquía y entonces el Espíritu Santo habló y dijo: "Sepárenme a Pablo y Bernabé para la obra que les he llamado". Y ahí entonces comenzó oficialmente el ministerio apostólico de Pablo. ¿Puede usted ver un patrón constante en estas historias? Todos ellos pasaron por un proceso antes de ministrar a otros. Cuando un cantante secular anuncia que se convierte a Cristo, esto debe traer alegría a nuestros corazones, claro que sí. Si se convirtieron o no, eso solo lo sabe Dios y debemos esperar ver los frutos. Pero creo que antes de ponerlos a cantar en un concierto cristiano o predicar en una iglesia o pedir a los cristianos que apoyen su música, primero deben pasar por un proceso donde aprendan la Biblia, se bauticen, demuestren un cambio, etc. Nuestra misión como cristianos es instruirles en la palabra de Dios, orar mucho por ellos para que puedan crecer y no se vuelvan al mundo, pero sobre todo ser pacientes y darle tiempo a que maduren espiritualmente. Cuando una planta es sembrada, si la alamos de la tierra apenas comienza a crecer, la vamos a matar. Hay que darle tiempo y espacio al proceso natural que la planta tiene para que entonces pueda crecer y entonces dar fruto. Espero este video te haya bendecido. Si así lo fue, por favor, déjame saber abajo en los comentarios, déjanos tu like y comparte este video con tus hermanos y amigos. Recuerda buscarnos en Facebook e Instagram como ¿Qué dice la Biblia? Y también puedes buscar nuestra página web oficial, quedicelabiblia.tv. Nos vemos en el siguiente video, mediante el Señor. Un fuerte abrazo y les llamamos en el...
1: 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Son las 3:07. 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

0: Son las 3 y 26 minutos.
1: Lo dice el versículo 2, y muchos de los que duermen en el polvo, Daniel 12, versículo 2, serán despertados. Aquí vemos que esta es la resurrección de los santos desde Adán hasta la cruz de Cristo. O sea, todos los santos del Antiguo Testamento resucitarán hasta después de la tribulación, antes de entrar al reino milenial. Y vemos claramente que para la resurrección, en Primera de Corintios, hay un orden. Esto es importante para que no confundamos las resurrecciones. Dice Primera de Corintios, capítulo 15, versículo 20, Cristo ha resucitado de los muertos, primeros frutos o primicias de los que durmieron. Porque en cuanto a la muerte entró por un hombre la resurrección de los muertos. Y dice el versículo 23, pero cada uno en su debido orden. Hay un orden que Dios estableció para la resurrección. Cristo, las primicias, ¿verdad?, que fueron los primeros frutos, fue el primero en resucitar. Luego, los que son, o sea, los cristianos, los que somos de Cristo, los que pertenecemos a la iglesia, al cuerpo de Jesucristo, en su venida, y luego el fin, cuando entregue el reino al Dios y su Padre, que es el reino milenial y el tiempo de la eternidad. Entonces, primero es Cristo en el orden de la resurrección, después la iglesia en el arrebatamiento, y después, al final de la tribulación, todos los santos del Antiguo Testamento. Por eso lo dice claramente Daniel. Muchos de los que duermen en el polvo serán despertados, y no dice todos, porque los no salvos van a resucitar hasta el final del milenio, Apocalipsis 20, del 11 al 15, para el juicio del gran trono blanco, que será el juicio de todos aquellos que rechazaron.
0: Son las 3 con 29 minutos.
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3: En estos momentos, quizás te debes sentir sucio. Habrás pecado y quizás te sientas avergonzado. Ciertamente el pecado nos aleja de la presencia de Dios, pero hay algo que nos acerca a Él, y eso se llama arrepentimiento. Si tú te arrepientes de corazón, dice el Señor, el que viene a mí, yo no le echo fuera. Ven

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3: Son las 4:40.

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1: Son las 5:12.

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1: Durante 4000 años, la humanidad esperó por un Redentor que salvaría el mundo. Aún desde el tiempo de Adán y Eva, vemos que Dios dio promesa de un Salvador que vendría para herir a Satanás en la cabeza y redimir al hombre de su pecado. A Abraham, Dios también le confirmó esa promesa, así como a los profetas del Antiguo Testamento. La nación de Israel sabía que vendría su Mesías y lo estaban esperando. Pero cuando llegó Jesús, muchos de ellos no lo recibieron, sino que más bien lo golpearon y lo crucificaron. Jesús les dijo a ellos que recibirían consecuencias.
2: 5:44
1: de su visitación. Y ahora yo pregunto, ¿por qué Israel rechazó al Mesías? ¿Cuál es la verdadera razón, hablando espiritualmente o proféticamente? ¿Por qué permitió Dios que no recibieran a Jesús después de haber estado esperando tantos siglos? En este video les voy a mostrar el misterio maravilloso que la Biblia tiene para dar respuesta a esta pregunta. Así que estoy seguro que este video te va a bendecir muchísimo. Ya comenzamos. Hola, estimado hermano, hermana, un fuerte abrazo para ti. 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Para comenzar con este video, les aclaro primero que cuando digo judíos, me refiero a todos los israelitas y no solo a los de la tribu de Judá, ya que después del regreso de los deportados, se les comenzó a llamar judíos a todos ellos y se quedó ese nombre. Así que sí es válido decir judíos para referirse a todo el pueblo de Israel. Y bien, cuando buscamos en la Biblia por qué Israel rechazó a Jesús y lo crucificó, rápidamente surge una respuesta obvia, aunque no es en la que me quiero enfocar en este video, y es que era necesario que Jesús, el Mesías, muriera, porque si no moría no tendríamos redención. Alguien tenía que pagar por el pecado de la humanidad para restaurar al hombre con Dios, y para eso fue que Jesús vino. Los judíos no sabían que era necesario que el Mesías padeciera para redimir al hombre de su pecado. Ellos esperaban un Mesías que fuera un rey, que los libertara del yugo romano, pero no comprendieron las profecías como la de Isaías 53, de que el Cristo tenía que venir primero como cordero a dar su vida y luego entonces regresar como rey. Si Jesús no hubiera muerto, no habría perdón de pecado para nosotros. La Biblia dice que Él es el Cordero de Dios preparado desde antes de la fundación del mundo. Ya desde el principio Dios sabía que el hombre un día le fallaría y por eso ya el Verbo estaba dispuesto y destinado para un día venir a la tierra a morir por nuestros pecados y así restaurar nuestra conexión con Dios. Pero hay una razón más por la que Israel rechazó a Jesús y que no muchos conocen, y se trata de un plan maravilloso de Dios para salvar también a los gentiles, o sea, los que no eran de sangre israelita. Permítame explicarle esto para que usted lo pueda comprender bien. En el tiempo antiguo, Dios hizo pacto con un hombre llamado Abraham y confirmó el pacto con su descendencia, los que hoy conocemos como hebreos, israelitas o judíos. A ellos fueron dadas todas las promesas, las leyes y la esperanza de un Mesías que vendría. Eso significaba que la salvación sería exclusiva para ellos y por lo tanto todas las otras razas y naciones quedarían imposibilitadas de conseguir el perdón de sus pecados y acercarse a Dios. Cuando leemos el Nuevo Testamento, vemos que Jesús cumplió con todas esas profecías porque Él vino específicamente para salvar al pueblo judío. Tanto es así que una vez una mujer sirofenicia, o sea, de una nación que no era israelita, vino a Jesús pidiendo sanidad para su hija, e inicialmente Jesús le hizo ver que él había venido solo a los de la casa de Israel. Claro, esta historia terminó de una manera maravillosa y Jesús hizo el milagro, pero le dejó ver a la mujer que él no había venido inicialmente para los gentiles, sino para la casa de Israel. Ahora bien, detrás de toda esa verdad, había un plan secreto divino de que Israel rechazara al Mesías y, por lo tanto, la oportunidad de salvación se abriera para todas las naciones. Así Dios cumpliría con su palabra, pero al permitir que ellos rechazaran la salvación, entonces el plan de Dios de salvación, de vida eterna, fuera inclusivo para todas las naciones y ya no más exclusivo únicamente para los descendientes de Abraham. De hecho, desde el Antiguo Testamento vemos casos que dan evidencia de que Dios tenía en sus planes salvar también un día a los gentiles. Por ejemplo, vemos a personas gentiles que fueron injertadas en el pueblo de Dios, gente como Rahab la ramera y Ruth la moabita, ambas gentiles, quienes de hecho forman parte de la genealogía de Jesús. Por lo que asombrosamente el mismo Jesús tuvo sangre gentil en su ascendencia. También cuando Abraham, Dios le dijo, en tu simiente, hablando de Cristo, serán benditas todas las naciones de la tierra. Ahí le dejó ver que en Cristo todas las naciones recibirían bendición, o sea, oportunidad de salvación. Juan 1:11 explica esto de una manera muy clara cuando dice, a los suyos vino y los suyos no le recibieron. Mas a todos los que le recibieron, a los que creen en su nombre, les dio potestad de ser hechos hijos de Dios. ¿Quién era lo suyo? ¿Quiénes son los suyos? El pueblo de Israel. Pero los suyos, ese pueblo, no lo recibió y por lo tanto la puerta se abrió también para los gentiles. También el apóstol Pablo recibió revelación de este misterio y dijo a los efesios, acordaos de que en otro tiempo vosotros los gentiles, en cuanto a la carne, erais llamados incircuncisión por la llamada circuncisión hecha con mano en la carne. En aquel tiempo estabais sin Cristo, alejados de la ciudadanía de Israel y ajenos a los pactos de la promesa, sin esperanza y sin Dios en el mundo. Pero ahora en Cristo Jesús, vosotros que en otro tiempo estabais lejos, habéis sido hechos cercanos por la sangre de Cristo, porque Él es nuestra paz que de ambos pueblos hizo uno. También Romanos 11 dice, porque no quiero, hermanos, que ignoréis este misterio, para que no seáis arrogantes en cuanto a vosotros mismos, que ha acontecido a Israel endurecimiento en parte hasta que haya entrado la plenitud de los gentiles y luego todo Israel será salvo. También añadió, pues como vosotros también en otro tiempo erais desobedientes a Dios, pero ahora habéis alcanzado misericordia por la desobediencia de ellos. Así también estos ahora han sido desobedientes para que por la misericordia concedida a vosotros ellos también alcancen misericordia. Porque Dios sujetó a todos en desobediencia para tener misericordia de todos. ¡Qué misterio tan grande, verdad! Dios permitió que una parte de Israel fuera endurecida en sus corazones para que las naciones fueran salvas. No significa de ninguna manera que Israel haya sido desechado por Dios, sino que hay un remanente, o sea, millones de israelitas que aceptaron a Cristo y todavía hoy lo siguen aceptando en sus corazones, se siguen convirtiendo y arrepintiéndose de sus pecados. Pero la nación de Israel como estado político rechazó a Jesús para que así nosotros fuéramos salvos. En el mismo pasaje de Romanos, Pablo se emocionó por esto y alabó la sabiduría de Dios diciendo, oh profundidad de las riquezas, de la sabiduría y de la ciencia de Dios, cuán insondables son sus juicios e inescrutables sus caminos, porque ¿Quién entendió la mente del Señor? ¿O quién fue su consejero? ¿O quién le dio a él primero para que le fuese recompensado? Amado hermano, tenemos un Dios cuya sabiduría es infinita y sus caminos son inescrutables. ¡Qué plan maravilloso de Dios para que usted y yo, que somos gentiles, pudiéramos alcanzar la salvación! Por eso somos salvos a través de la misericordia y la gracia de Cristo únicamente, no por ser del linaje de Israel. A pesar de todo esto, la nación de Israel sigue estando en el plan de Dios, y muy pronto, cuando termine el tiempo de los gentiles, según Romanos, van a comprender que Jesucristo es el verdadero Mesías que vino hace 2000 años atrás. Esto lo hemos explicado en videos pasados del tema del Apocalipsis. Por favor, déjame saber qué te pareció este video. Dime si ya sabías este misterio, si aprendiste algo nuevo en este video. 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Ya pronto llegaremos a 1,000,000 de suscriptores. Gloria a Dios por eso. Estamos muy contentos, no tanto por un número, sino porque miles de personas están siendo alcanzadas y edificadas. Y eso llena nuestro corazón de gozo, que el pueblo de Dios pueda ser edificado. Así que gracias por el apoyo, gracias por compartir los videos con tus hermanos, con sus amigos. Un fuerte abrazo y nos vemos en el siguiente video, Dios mediante.
0: 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Son las 5 con 54 minutos. 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

0: En los mensajes pasados hemos hablado de la guerra que libra el creyente y de la armadura que se le ha provisto para su protección. Esa guerra, como hemos visto, se libra contra Satanás. La armadura es para protegernos de sus ataques. Es muy evidente, sin embargo, al estudiar la Biblia, que el creyente tiene más que un enemigo. Juan habla de tres adversarios que acosan al creyente: el mundo, la carne y el demonio. Hemos hablado de cómo vencer al diablo preparándonos con la armadura, tomando la espada del Espíritu, que es la palabra de Dios, y orando en todo tiempo con toda oración. Pero hoy quiero hablarles de otra guerra, una guerra que se puede llamar con toda verdad la Guerra Santa. Como ven, el diablo ataca al creyente en el ámbito del espíritu, pero la carne ataca al hombre por dentro. El mundo, que es el tercer enemigo, ataca al hombre desde afuera. Dicho de otra manera, el diablo nos ataca como ataca otro individuo, pero la carne nos ataca mediante nuestros deseos internos y el mundo nos ataca mediante las influencias que nos rodean. Para triunfar en cada uno de estos aspectos, es esencial que comprendamos que la victoria se gana de una manera diferente y distinta. Tal vez hemos simplificado demasiado la guerra espiritual y hemos pensado que se puede librar sin ninguna estrategia. Pero al estudiar la Biblia, descubrirán que para ganar la victoria sobre el diablo hay que luchar y resistirle. Vemos esto en Efesios 6. Para ganar la victoria sobre la carne, uno tiene que aprender lo que significa andar en el Espíritu. Para ganar la victoria sobre el mundo, hay que tener fe en Jesucristo, quien ya ha vencido al mundo. Dicho de otra manera, para triunfar sobre el diablo hay que luchar, para triunfar sobre la carne hay que huir, y para triunfar sobre el mundo, por fe, hay que olvidarse de su influencia. Hoy quiero hablarles de la guerra interna.
1: 6:26.
0: Que libramos por dentro todos nosotros, la guerra entre la carne y el espíritu. Gálatas 5:17 lo dice de esta manera: porque el deseo de la carne es contra el espíritu, y el del espíritu es contra la carne, y estos se oponen entre sí para que no hagáis lo que quisiereis. Para comprender todo este concepto, debo recordarles que la palabra carne se usa en la Biblia de dos maneras. Por ejemplo, se usa la palabra carne en un muy buen sentido para describir la humanidad del ser humano, la parte humana de nosotros. En Juan 3:6 leemos: lo que es nacido de la carne, carne es, y lo que es nacido del espíritu, espíritu es. En Efesios 5:31 se nos dice que el hombre dejará a su padre y a su madre y se unirá a su esposa y serán una sola carne. Está hablando de la unión física entre un hombre y su esposa. Cuando en el Nuevo Testamento se usa la palabra carne, en ese sentido es simplemente sinónimo del cuerpo. No hay nada de malo, y es muy propio en su función bajo la dirección del Espíritu Santo y la palabra de Dios. No hay nada de pecado conectado con la carne en este sentido, la parte material del ser humano. Tengo que recalcar esto porque en los primeros días del cristianismo hubo algunos herejes que enseñaban que la materia era mala y que el principal propósito del hombre era negar su humanidad, y así surgieron los ascéticos. Algunos se dedicaron a maltratar su propio cuerpo procurando negarlo, no habiendo ninguna evidencia para esto en las Escrituras. Por favor, recuerden que los cuerpos que tenemos fueron creación original de Dios y no hay nada de malo en la carne física según comprendemos la materia que recubre el esqueleto de nuestro ser. Aun cuando es cierto que el cuerpo es neutral moralmente, también es cierto que es este cuerpo el que la vieja naturaleza y la nueva naturaleza quieren usar para sus propios propósitos. Eso nos lleva al segundo uso de la palabra carne. Es una palabra más teológica o metafórica. En este sentido, la palabra carne nunca se le menciona en buena luz, sino siempre en un sentido malo. La Biblia dice que el hombre, y no solo su carne, sino todo su ser, su cuerpo, su espíritu, su ser interior, fuera de Dios, es carne. Cualquier persona sin Dios es carne. En la Biblia, cuando la palabra carne se usa de esta manera, siempre lleva un sentido malo, de pecado. Habla de la naturaleza humana terrenal del hombre al margen, fuera de la influencia divina. Por consiguiente, es una naturaleza proclive a pecar y opuesta a Dios. Es esta carne la que frecuentemente rebaja el cuerpo y convierte su más alta función en el pecado más bajo. Es la carne la que provee a Satanás las oportunidades. Alguien me preguntó en una ocasión qué relación había entre los ataques de Satanás y la guerra interior que incluye la carne humana o el hombre separado de Cristo. Hallé una imagen verbal que me ayuda a comprender esto. Satanás es el avión enemigo y la carne es la pista de aterrizaje que él usa para llegar y apoderarse de esa persona. Satanás es el avión enemigo que viene y nos ataca mediante todas las cosas que hemos visto en los mensajes anteriores de esta serie. ¿De dónde saca la ventaja? La Biblia dice que debido a la vieja naturaleza, la carne que tenemos dentro, hay una venida por la que Satanás puede abordarnos. Nos presenta la tentación, usando la humanidad normal y natural que todavía llevamos dentro como la venida para aprovecharse de nuestras vidas. La Biblia tiene varias cosas que decir en cuanto a la carne. Busquen Romanos en su Biblia. Quiero mostrarles 5 cosas que la Biblia dice en cuanto a la carne. Por favor, recuerden que se trata del segundo sentido en que se usa la palabra carne y no se trata de la parte material del hombre, sino la vieja naturaleza, la parte del hombre que está sin Dios. Estamos en la carne, todos, hasta que llegamos a ser creyentes. Entonces recibimos el Espíritu de Dios, somos personas carnales hasta que llegamos a ser creyentes y entonces tenemos una naturaleza espiritual. Toda persona nace en el mundo muerta hacia Dios. Eso es lo que la Biblia enseña. Una persona muerta para con Dios está en la carne. Cuando usted recibe a Cristo, recibe el Espíritu. Ahora bien, ¿qué dice la Biblia en cuanto a la carne? En primer lugar, Romanos 6:19 nos dice que la carne es débil. Leemos, hablo como humano por vuestra humana debilidad. La Biblia dice que la carne no tiene ninguna fuerza como para merecer el favor de Dios. Busquen Romanos 8:3 y lo verán. Porque lo que era imposible para la ley, por cuanto era débil por la carne. En otras palabras, Pablo está diciendo que cuando vino la ley, el hombre no pudo mantener santidad por la ley. ¿Por qué? La carne era débil. La humanidad no podía vivir a la altura exigida por la ley. Por eso Cristo tuvo que venir para traer gracia, porque no había hombre alguno que tuviera suficiente fortaleza o capacidad para vivir a la altura de las elevadas normas de la ley. ¿Por qué? Porque la carne es débil. ¿Alguien lo duda? Pero noten que la carne no es solo débil. Pablo dice en Romanos 7:18 que la carne para nada aprovecha. Dice, y yo sé que en mí, esto es, en mi carne, no mora el bien. Pablo reconoce que no hay nada bueno en su carne aparte, al margen, fuera de Dios. Eso es una bofetada directa para todos los creyentes de la filosofía humanística que está en auge en nuestro mundo hoy. Se nos dice que podemos promover la carne y mejorarla paulatinamente hasta que a la larga se presente ante Dios. Juan 6:63 dice, la carne para nada aprovecha. La carne no solo es débil y no aprovecha para nada, sino que la carne está en guerra contra Dios y su espíritu. Noten Romanos 8:7. Por cuanto los designios de la carne son enemistad contra Dios. Hay una guerra que tiene lugar dentro de nosotros, una guerra entre el viejo hombre que está sin Dios y el nuevo hombre en Cristo. Gálatas 5:17 dice que el deseo de la carne es contra el espíritu. La carne no solo está en guerra contra Dios, sino que, número 4, la carne no tiene cómo agradar a Dios o producir justicia en la vida. Esto lo vemos en Romanos 8:8. Los que están en la carne no pueden agradar a Dios. Nadie, por sus propios méritos, puede agradar a Dios. No hay nadie, excepto Cristo, que pueda agradar a Dios. Hay otros pasajes tales como Gálatas 3:3, en donde Pablo dijo, ¿tan necios sois? ¿Habéis comenzado por el Espíritu, ahora vais a acabar por la carne? Les estaba escribiendo a creyentes que con Cristo en sus corazones pensaban que podían añadir algo más a lo que el Señor ya había hecho en sus vidas y pensaban seguir acudiendo a los viejos ritos en la religión judía, añadiendo algo al cristianismo. Pablo dijo, No pueden hacer nada mediante sus obras para hacerse perfectos delante de Dios, porque la carne no puede agradar a Dios o producir justicia. Finalmente, número 5. La carne quedó herida mortalmente cuando Cristo murió. Romanos 6:6 dice: sabiendo esto, que nuestro viejo hombre fue crucificado juntamente con él para que el cuerpo del pecado sea destruido, a fin de que no sirvamos más al pecado. Así, les he dado 5 verdades sencillas en cuanto a la carne. El viejo hombre es débil, para nada aprovecha, está en guerra contra Dios y el Espíritu, no puede agradar a Dios ni producir justicia, y quedó herida mortalmente cuando Cristo murió. Alguien tal vez podría preguntar, ¿cómo se expresa la carne? ¿Cómo se sabe que todavía se tiene la carne o la vieja naturaleza en uno? Muchos creyentes no tienen una idea clara en cuanto a esto. Piensan que cuando fueron salvados, de alguna manera la vieja naturaleza fue erradicada. Pero eso no es muy realista, ¿verdad? La Biblia dice que las obras de la carne son como sigue. Abran la Biblia en Gálatas 5. Voy a mostrarles cómo decir si la carne sigue viva y si el viejo hombre sigue obrando en ustedes. Aquí tenemos una lista de las obras de la carne. Son las cosas que la carne produce en cualquier persona, vieja o joven. Estas son las obras de la carne divididas en varias categorías. Las primeras 4 son pecados sexuales. Y manifiestas son las obras de la carne, que son adulterio, fornicación, inmundicia, lascivia. Todo esto tiene que ver con pecados sexuales. En segundo lugar, sorprendentemente, hay algunos pecados espirituales. Idolatría, hechicerías. Son asuntos religiosos por naturaleza. La Biblia dice que es posible que la vieja naturaleza se exprese incluso en el campo religioso. La tercera categoría consiste en lo que podríamos llamar pecados egocéntricos. Y hay 8 de ellos. Todos son expresión de la generación yo. Enemistades, pleitos, celos, iras, contiendas, disensiones, herejías, envidias. Todos son pecados egocéntricos. Luego, 4, hay algunos pecados sociales. Pecados de la sociedad tales como homicidios, borracheras, orgías y cosas semejantes a estas. Ahora, miren de nuevo la lista y verán lo que la carne puede producir. Estas son las obras de la carne: adulterio, fornicación, idolatría, odio, pleitos, celos, envidias. Todo esto es expresión de la carne. Si quieren otra lista que la acompañe, busquen en Marcos 7:20 al 23 y ahí añadirán cosas tales como malos pensamientos, hurtos, avaricias, maldades, engaño, maldicencia, soberbia, insensatez. ¿Qué son estas cosas? No son buenas cualidades, son cosas malas que produce la carne, la vieja naturaleza. Gálatas 5 dice que cuando la persona llega a ser creyente, no pierde su vieja naturaleza, todavía la tiene. Cristo viene a su vida y ahora tiene una nueva naturaleza, entonces empieza la guerra santa. Gálatas 5:17 dice: porque el deseo de la carne es contra el espíritu, y el del espíritu es contra la carne, y estos se oponen entre sí para que no hagáis lo que quisiereis. Leí un comentario sobre este pasaje y dice que en cierto sentido el creyente tiene más dificultades que los demás. Algunos comprendemos eso. Si soy un hombre no salvo y deseo hacer algo, simplemente lo hago. Pero una vez que me convierto en creyente, tal vez deseo hacer algo, pero el Espíritu dice que no. El deseo puede estar todavía ahí, y así tengo esta guerra que tiene lugar en mi interior. Algunos creyentes se sorprenden al descubrir que la Biblia incluso habla de eso y dice: así es, estás en el proceso de participar en una guerra santa dentro de tu propia naturaleza. La pelea entre la naturaleza vieja y la nueva es el tema de la carta de Pablo a los romanos. ¿Recuerdan lo que dijo en Romanos? Cuando leo el capítulo 7 me identifico mucho con Pablo, porque en Romanos 7:22 Pablo dice: porque según el hombre interior me deleito en la ley de Dios. Ese es el deseo normal, natural del creyente. Si usted es creyente, si conoce personalmente a Jesucristo como su Salvador, entonces debe haber un deseo de amar a Dios y agradarle. Cuando usted pone su cabeza sobre su almohada por la noche y piensa en las cosas que hizo durante el día y nota que echó a perder muchas de ellas, debe haber un sentido de tristeza al respecto, por cuanto usted en realidad quería agradar a Dios. Puedo decirle que el mayor deseo de mi corazón es agradar a Dios. En realidad, quiero agradar a Dios. Pero luego, Pablo pasa al versículo 23 para expresar: pero veo otra ley en mis miembros que se rebela contra la ley de mi mente y que me lleva cautivo a la ley del pecado que está en mis miembros. ¿Qué es lo que está diciendo? Está diciendo: aun cuando de todo corazón realmente deseo agradar a Dios, no es automáticamente cierto que agrado a Dios, por cuanto hay otra fuerza que llevo dentro y que quiere evitar que yo lo haga, la fuerza de la carne o el lado humano mío. Pienso que lo resume muy bien en Romanos 7:18 cuando dice: y yo sé que en mí, esto es, en mi carne, no mora el bien, porque el querer el bien está en mí, pero no el hacerlo. En otras palabras, Pablo está diciendo: tengo un gran deseo de hacer lo bueno, pero simplemente no puedo figurarme cómo lograrlo. Tengo el más firme deseo de hacer el bien, pero ponerlo en práctica es el problema. ¿Alguno de ustedes se identifica con esto? ¿Han tenido el deseo de agradar a Dios, pero observan su desempeño
1: y encuentran una gran... 6:40
0: Simplemente no encajan. En Gálatas 5:16, Pablo lo resume mencionando la frustración de no poder hacer lo que se quiere hacer. ¿Puede alguien comprender esto? ¿Soy yo el único que libra esa batalla? Si usted no puede comprender esto, entonces hay dos cosas que son ciertas en cuanto a usted. Primero, usted es la persona más justa que he conocido, o número dos, usted ni siquiera es listo lo suficiente como para saber que está librando una batalla. Voy a decirle algo, amigo mío, que hay una guerra santa que se está librando dentro de todo creyente. Eso debería ayudarle a comprender que usted no es el único que la está librando. Una persona vino a verme después de un culto en que prediqué sobre este tema y me dijo: ¡qué alivio! Pensé que yo era el único. Pablo libraba una guerra por dentro. Pero la pregunta es: ¿cómo podemos ganar la victoria sobre esto? ¿Cómo podemos tener la victoria sobre la carne? ¿Debe nuestra vida ser nada más una triste experiencia frustrante tras otra hasta que Cristo vuelva? ¿Hay alguna esperanza de victoria? La realidad es que estamos luchando, pero debemos estar derrotados por cuanto el Señor nos ha dado un plan. En Gálatas 5 se nos dan dos cosas clave que podemos hacer para obtener la victoria sobre la carne. Una de ellas es positiva y la otra negativa. Noten en el versículo 24: pero los que son de Cristo han crucificado la carne con sus pasiones y deseos. Esta es una verdad que con mucha frecuencia se malentiende. Esto no es lo mismo que estar crucificado con Cristo. Según dice Gálatas 2:20, esta no es necesaria y simplemente una verdad posicional. Por favor, lean este versículo con todo detenimiento. Esto no es algo que ha sido hecho por nosotros o en nosotros, sino algo que nosotros hacemos. Nosotros los creyentes hemos crucificado la carne. Somos responsables de tomar lo que sucedió cuando Cristo murió, cuando la vieja naturaleza fue crucificada y herida mortalmente. Debemos tomar las evidencias de la vieja naturaleza, debemos crucificarlas, ponerlas en la cruz y lidiar con ellas implacablemente en nuestras vidas. Por un lado, aun cuando es un hecho que nuestra vieja naturaleza quedó crucificada posicionalmente cuando Cristo murió, es verdad para nosotros solo en tanto y en cuanto la reconocemos como verdad y lo aplicamos a nuestras vidas diarias. Ustedes pueden vivir todo el resto de sus vidas creyendo mentalmente que cuando Cristo murió, Él crucificó la carne, pero si no aplican esta verdad reconociéndola como verdad diariamente, no será efectiva en sus vidas. No se trata simplemente de conocimiento cerebral. Es cooperación de su espíritu con lo que sucedió cuando Cristo murió. Tal vez una ilustración les ayudará. Hay una historia de dos amigos, Patricio y Miguel, que encontraron una tortuga muy rara. La cabeza del animal estaba totalmente cercenada de su cuerpo y la tortuga seguía andando como si nada. Patricio afirmaba que la tortuga estaba muerta. Miguel dijo: no, no está muerta, está viva. La discusión subió de tono y estaban a punto de irse a los puños cuando su amigo Oscar pasó por ahí. Patricio y Miguel decidieron pedirle a Oscar que sirviera de árbitro en la discusión sobre si la tortuga estaba viva o muerta. Y convinieron en acatar la decisión de Oscar, sea cual fuera. Oscar le echó un vistazo a la tortuga y dijo: Está muerta, pero no se lo cree. Ese es el problema con muchos creyentes. Estamos muertos porque cuando el viejo hombre murió con Cristo, quedó mortalmente herido, pero no lo creemos. Y así, seguimos bajando de la cruz las evidencias de la vieja naturaleza que queremos acariciar y con las que queremos juguetear. John R. W. Stott, al escribir sobre el libro de Gálatas, dice que no es accidente que la palabra crucifixión aparezca en el versículo 24. Cuando se nos dice como creyentes que debemos crucificar la carne, dijo que tenemos que reconocer y aplicar tres cosas en cuanto a la crucifixión. Primero, la crucifixión era despiadada. Con esto quiere decir que la crucifixión era una terrible forma de ejecución que empleaban los romanos. No se le aplicaba a personas buenas y refinadas. Se le reservaba para los peores criminales y por eso fue una vergüenza inaudita el que Jesucristo fuera crucificado. Dice, cuando la Biblia habla que debemos crucificar la carne con sus pasiones y deseos, debemos comprender que no es algo respetable lo que estamos haciendo. Es la carne lo que merece esta horrible crucifixión y debe ser despiadada. ¿Cómo lo hacemos nosotros por lo general? Queremos dejar un poquito de carne, simplemente por si acaso nos viéramos tentados. No queremos ser despiadados. Queremos tomar las cosas de nuestras vidas que están en guerra contra el espíritu y juguetear con ellas. Pero la Biblia dice que debemos crucificarlas despiadadamente, implacablemente, clavarlas en la cruz de una vez por todas. La segunda cosa que Stott destaca en cuanto a la crucifixión es que es dolorosa. La crucifixión era la forma más dolorosa de muerte que habían encontrado los romanos. Lo descubrirán al leer los relatos de la crucifixión de nuestro Señor Jesucristo en los Evangelios. Era la forma más dolorosa de morir que habían encontrado los romanos. No sé si lo haya notado, pero de igual manera, cuando uno crucifica la carne, no nos va a gustar lo que se siente. Uno nunca se va a sentir bien. Va a venir acompañado de mucho dolor. No va a ser nada divertido. ¿Quién de nosotros los creyentes no ha sentido intenso dolor cuando el Espíritu Santo nos ha llamado a lidiar con algún aspecto de nuestra vida que hemos considerado algo preciado y querido y el Espíritu de Dios dice, resuelve eso, clávalo en la cruz? Lo hemos hecho, pero duele. Y nos hace retorcernos hasta las lágrimas por el dolor, por cuanto nuestro deseo no confesado es aferrarnos a eso. Cuando uno lo crucifica, lo hace por doloroso que sea. Luego, por supuesto, la tercera cosa respecto a la crucifixión no es que solo sea despiadada y dolorosa, sino que es permanente. El rechazo de la vieja naturaleza por parte del creyente debe ser permanente. La muerte por crucifixión era una muerte lenta, pero cierta. El criminal clavado en una cruz no se bajaba de ahí. Una vez que lo clavaban en la cruz, lo dejaban ahí hasta que moría. Amigos y amigas, el problema que tenemos en nuestra vida cristiana es que queremos clavar en la cruz algo hoy en la emoción del momento, al final del sermón o después de algún énfasis evangelizador o en algún estudio bíblico o en algún retiro espiritual. Pero cuando salimos a donde están las oportunidades, queremos sacar los clavos y bajar de la cruz ese asunto y disfrutarlo de nuevo. Stott lo dice de esta manera. Es como si, habiendo clavado en la cruz nuestra vieja naturaleza, siguiéramos volviendo anhelantemente a la escena de su ejecución. Empezamos a añorarla, a acariciarla, a suspirar por su liberación, incluso a tratar de bajarla de la cruz. Es preciso dejarla ahí. Cuando algún pensamiento de celos, de orgullo malicioso o impuro invade nuestra mente, debemos sacarlo a patadas al instante. Es fatal empezar a examinarlo y considerar si es que vamos a ceder o no. Debemos declararle la guerra. No vamos a reempezar negociaciones. Hemos resuelto el asunto de una vez por todas. No vamos a reabrir el caso. Hemos crucificado la carne. Nunca vamos a sacar los clavos. Hace poco, en un aeropuerto pequeño, los empleados estaban descargando el equipaje y llegaron a un portaanimales con un perro. Pero el perro estaba muerto. La dueña del perro era una mujer muy influyente en la comunidad y los empleados se aterraron por lo que podría resultar debido a la muerte del perro. Así que decidieron que lo mejor que podían hacer para evitarse problemas era encontrar otro perro parecido al que había muerto y reemplazar el animal. Así que fueron a los almacenes donde vendían perros por toda la ciudad y luego a la ciudad más grande y más cercana. Y finalmente, después de visitar como una docena de almacenes, encontraron uno que se parecía mucho al perro muerto. Lo pusieron en el portaperros y fueron a entregarlo a la dueña, seguros de que podrían salirse con la suya. La señora abrió la puerta y el empleado le dijo: «Aquí está su perro». El perro ladró amistosamente. «Ese no es mi perro», dijo la señora al instante. «¿Cómo puede decir que no es su perro? Ni siquiera lo ha visto». La señora les dijo: «Este perro está vivo, mi perro se murió y lo traíamos para celebrar el funeral». La verdadera cuestión con algunos creyentes es exactamente esa, ¿verdad? Toman lo que Cristo dijo que está muerto y tratan de revivirlo. Por eso no pueden tener victoria, porque no están dispuestos a dejar muerto lo que ha muerto. Ustedes pueden decir, ¿qué quiere decir eso de estar muerto a la carne? Permítanme darles una ilustración. Se cuenta la historia de un pastor que tenía un diácono en su iglesia, quien, desde el primer momento en que el pastor llegó a esa iglesia, decidió hacerle la vida imposible. El pastor luchó con esa oposición por 5 años. Después del 5º año, pareció que el asunto ya ni siquiera le molestaba. Cuando el pastor había estado en esa iglesia como por 8 años, uno de sus amigos le preguntó: «Pastor, ¿cómo logra aguantar a ese hombre que lo acosa y persigue a sol y sombra?». El pastor le contestó: «Ah, moría él hace 3 años». El otro le preguntó: «¿Qué quieres decir?». El pastor respondió: «Reconocí que eso no viene de Dios y así, simplemente morí al asunto. De modo que ya no ejerce ninguna influencia en mi vida, es como si no estuviera ahí». Eso es lo que significa morir a la carne, llegar a comprender finalmente que Cristo nos ha liberado de estar bajo el control de ella. La ponemos en la cruz, morimos a ella y la dejamos ahí. Entonces, cuando Satanás viene a llamar, tratando de hallar la pista de aterrizaje para poder hacer blanco en su vida, las luces se apagan y la pista desaparece. Permítanme añadir una cosa positiva. ¿Cómo logramos la victoria sobre esta carne en nuestras vidas en esta guerra santa? En primer lugar, crucificamos la carne con sus deseos y pasiones, y en segundo lugar, andamos en el Espíritu. Eso es lo positivo. Noten que en el pasaje que hemos leído se menciona 3 veces el Espíritu Santo. Versículo 18: «Pero si sois guiados por el Espíritu, no estáis bajo la ley». Versículo 16: «Digo pues, andad en el Espíritu y no satisfagáis los deseos de la carne». Versículo 25: «Si vivimos por el Espíritu, andemos también por el Espíritu». Hay 3 cosas que se nos dicen en cuanto al Espíritu. Número 1, vivimos en el ámbito del Espíritu. Número 2, somos guiados por el Espíritu. Número 3, andamos en el Espíritu. Esto quiere decir que por un lado hemos determinado crucificar la carne, las cosas que se mencionan en esta lista, en este pasaje bíblico. Amigos míos, espero que no tengan problemas para aplicar esto personalmente a sus vidas. ¿Pueden hallar en su vida algo que se menciona en esta lista? Aquí tenemos una lista representativa de los pecados sexuales, de los pecados sociales, de los pecados de egocentrismo y de los pecados espirituales. Algunos tal vez están haciéndolos precisamente en el presente, jugueteando con alguna relación ilícita que no hará otra cosa que destruirlo y arruinar su vida. ¿Qué dice la Biblia respecto a eso? Póngalo en la cruz, clávelo ahí, trate eso implacablemente, despiadadamente, dolorosamente. Pero, ¿eso es todo? No. Habiendo hecho eso, y en el proceso de hacerlo, usted se somete a la dirección del Espíritu Santo. Cuando el Espíritu Santo guía, nosotros seguimos. Hay una respuesta tanto activa como pasiva de parte del creyente. Conforme el Espíritu guía, nuestra tarea es simplemente seguirle. Pero la parte activa es que andamos por el Espíritu. Todos los días marchamos en línea con lo que el Espíritu dice. No quiero complicar esto. Simplemente significa que debemos hallar a la dirección hacia donde va el Espíritu de Dios y marchar en ese rumbo. Es más, la segunda palabra para andar en el griego es la palabra estoikeo, que es un término militar y quiere decir marchar en fila directamente detrás del dirigente. ¿Qué debo hacer como creyente para lograr la victoria sobre la carne? Número 1. Examinar las influencias que hay en mi vida y que vienen de la carne, que están corrompiéndome.
1: 6:54.
0: Debo lidiar con ellas implacablemente. No debo simplemente dejar ahí un vacío. Tengo que ponerme en línea con el Espíritu de Dios y empezar a andar espiritualmente. ¿Qué es el Espíritu? Lean la siguiente línea en el pasaje. El fruto del Espíritu es amor, gozo, paz, paciencia, benignidad, bondad. Al comprometerme al Espíritu de Dios, estas cosas empiezan a ser evidentes en mi vida. Lo que está sucediendo en esto, amigos y amigas, es el principio del reemplazo positivo. La Biblia nunca nos dice simplemente que renunciemos a algo sin que a la vez tomemos algo en su lugar. En secreto temo que algo que le sucede a los nuevos creyentes es que empiezan a asistir a una iglesia en donde se presenta el Evangelio de Jesucristo y casi, como parte del mensaje, se les dicen un centenar de cosas que no deben hacer ya más. Así que son salvados y dejan de hacer esas cosas, pero nadie les dice las cosas que Dios quiere que hagan para reemplazar esas cosas en sus vidas. Así que acaban con un vacío gigantesco y ¿qué ocurre entonces? Cuando no hay nada que llene ese vacío, vuelven a las cosas que hacían antes de llegar a ser creyentes. La Biblia es muy balanceada. No nos dice que dejemos de hacer algo sin decirnos lo que va a reemplazarlo. Eso es cierto, no solo en el aspecto de la fe, sino en todo aspecto de la batalla. Por ejemplo, Romanos 13:14 resume bien lo que estoy diciendo y este es un buen pasaje para memorizar. Tal vez les ayudará a recordar de lo que hemos hablado hoy, puesto que representa un balance en este tema y en nuestras vidas. Sino vestíos del Señor Jesucristo, eso es lo positivo. Y no proveáis para los deseos de la carne, eso es lo negativo. ¿Qué quiere decir proveer para los deseos de la carne? Quiere decir que uno se coloca en una situación en donde la carne toma las riendas. ¿Se ha visto usted alguna vez en una situación así? Por supuesto que sí. ¿Puede mantenerse fuera de tal situación? Por supuesto. Cuando usted se viste de Cristo, se somete a Él. Al mismo tiempo en que se somete a Cristo, le está pidiendo a Dios que lidie con esos aspectos de su vida que están en oposición a Él. ¿Saben? El mismo principio que funciona en términos de derrotar a Satanás funciona aquí. ¿Cuántos de ustedes han tergiversado en la práctica Santiago 4:7 para que diga, resistan al diablo y huirá de ustedes? ¿Eso es lo que dice ese versículo? Permítanme leérselos para que no lo olviden. Someteos pues a Dios, resistid al diablo y huirá de vosotros. Si pasan todo el tiempo tratando de resistir al diablo, el diablo no va a salir huyendo. Pero sí, mientras resisten al diablo, se someten a Dios, Satanás será derrotado. Si pasan todo el tiempo tratando de crucificar la carne y nunca se someten al Espíritu Santo, van a perder la guerra. Pero si en el proceso de crucificar la carne se someten también al Espíritu Santo, van a ganar la victoria en esa guerra santa que tiene lugar en su vida.

0: las 6 con 57 minutos.
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2: En estos momentos, quizás te debes sentir sucio. Habrás pecado y quizás te sientas avergonzado. Ciertamente, el pecado nos aleja de la presencia de Dios. Pero hay algo que nos acerca a Él, y eso se llama arrepentimiento. Si tú te arrepientes de corazón, dice el Señor, el que viene a mí, yo no le echo fuera. Yo no le echo fuera. Ven.